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sido Javier que me pide los Jacksons, que no los Jackson 5. Los Jackson 5 no existen. Eso ya, bueno, dejaron de existir hace muchos años. Pasaron de ser Jackson 5 y luego, por un problema de derecho, cuando cambiaron de compañía de discos, les prohibieron utilizar Jackson 5 y se enteraron de Jacksons.

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una cosa que no sé qué es, Jerónimo. Friend Hate Humo Detic, no sé qué es eso, tío. Yo creo que lo has inventado, mamón. Ah, mira, Casey and the Sunshine Band. Claro, es que era las 23:59. Andrés de Casa.

la cosa, tampoco sé lo que es. ¿Qué pasa? ¿Os habéis puesto de acuerdo? Google Move to the Sun. ¿Qué es esto, tío? Cosa más rara. Creo que es un grupo de

0: Guillermo, buenos días.
1: Buenos días, ¿qué pasó?
0: ¿A qué hora te has levantado hoy?
1: No me ha acostado todavía.
0: No me jodas, ¿y eso?
1: Pues estoy recogiendo leche de noche.
0: Recogiendo leche, porque hace mejor temperatura, no hace fresco hoy, ¿no?
1: Sí, hoy sí, está buena la noche.
0: ¿A qué hora empezaste a recoger?
1: A las 11:30.
0: 11:30 de la noche empezaste a recoger, ¿pero te la dejan ya preparada? ¿Está la gente allí currando toda la noche o cómo funciona eso?
1: No, yo ahora nada más que veo a perros y gatos, no veo ni las cabras.
0: Claro, o sea, ves ahí que te lo dejan preparar un sitio y lo recoges tú, ¿no?
1: Claro, tienen los tanques.
0: ¿Sí?
1: Y los recojo. En los tanques los recojo.
0: Ajá.
1: Voy a la finca directamente.
0: Escucha, ¿y lo normal cuántos litros te deja cada finca de estas para que recojas?
1: Según la explotación, pero vamos, hoy llevo 12.300.
0: ¿12.000 litros llevas ahora?
1: Sí.
0: Escuche, ¿cómo lo cargas al camión?
1: Tú llevas la cisterna esta tiene una motocargadora.
0: Ajá. ¿Pero qué cargas? ¿Cargas la cisterna o solo la leche?
1: No, cargo la... Yo pongo la manguera en el tanque y, vale. y echo la leche en la cisterna mía.
0: Vale, vale, vale. ¿Qué capacidad tiene tu cisterna?
1: 17.
0: ¿Perdón?
1: 17.000.
0: 17 y ya llevas 12 a estas horas.
1: No, ya he terminado.
0: Ah,
1: ya estoy llegando a la base para acá.
0: O sea, vas con 12.000 y ahora lo sueltas ya, ¿no? Y acabas.
1: 12.300.
0: ¡Ay, que se corta! ¡Que no te escucho! ¡Guillermo! ¡Ay, Guillermo! ¡Cago en la mar!

0: cobertura.
1: Se ha ido la cobertura, es lo que pasa, tío. Escucha, que ya acabas y mañana cuando empiezas, igual, 11 de la noche.
0: No, hoy, mañana libro.
1: Ajá, vale. Pero suele ser, ahora en verano lo haces por la noche, ¿no?
0: Sí, y en invierno también. Esta ruta es nocturna.
1: ¿Y cuántos pueblos haces?
0: Pueblo hago dos, pero finca hago uno, una hago 9 y otro día hago 10.
1: Y están todas en España, ¿no? ¿O alguna vía en Portugal?
0: No, ahora estoy aquí en España. Estoy cogiendo, recojo la leche en la Sierra de Tentudía, no sé si conoces.
1: No, seguro que sí, porque creo que conozco bien Extremadura, pero así por el nombre no me suena ahora.
0: Por Monesterio, Puente de Canto.
1: Sí.
0: Fregenal, pues por ahí, la Sierra Fregenal, de Tentudía.
1: Fregenal de la Sierra, qué bonito. Sí. Wow, qué jamones hay ahí, tío. Y una alcaldesa que es lo más bonito que hay en toda Extremadura. Tina, se llama Tina, la alcaldesa de Fregenal y es muy amiga mía.
0: Ya.
1: Escucha, ¿y ahora dónde lo sueltas todo, dices?
0: Ahora estoy llegando a la base, que en Casar de Cáceres.
1: Mira, en Casar. Pues sí. Que disfrutes mucho y que tengas un día libre, cojonudo, Guillermo.
0: Venga, igualmente, hasta luego.
1: Fíjate, Tina, mi amiga Tina, que es la alcaldesa de Fregenal de la Sierra, quiere tanto, tanto a su pueblo, le gusta tantísimo, tantísimo la política municipal, que se la rifaba en el PP en Extremadura, llegó a ser senadora, y al final renunció a todo, y estuvo diputada en las Cortes de Extremadura, y al final renunció a todo y se volvió a su pueblo.

0: ¿Qué pasa, José?
1: ¿Cómo estás, Chiri? ¿Qué tal? ¿Ya se te han olvidado las vacaciones o todavía no?
0: Bien, bien, sí, ya se me han olvidado. Esto se olvida el primer día, una vez que empieza ya se olvidó todo.
1: ¿Cuándo estuviste de vacaciones?
0: 15 días, bueno, 16 en total, del 1 de agosto al 16.
1: Ah, bueno, llevas una semanita nada más currando, entonces.
0: Sí, llevo una semana, sí.
1: ¿Y qué tal? ¿Ya estás a tope repartiendo pan a tope por Valladolid?
0: Sí, ahora todavía ando un poco flojillo todavía. Hasta que no empiece septiembre o así no empezamos bien, no empieza otra vez fuerte.
1: Hasta que no empiecen los colegios, todo el mundo dice, cuando empiecen los colegios.
0: Sí, así es.
1: ¿A qué hora empiezas a repartir?
0: Pues estoy repartiendo ya. Hoy he salido un poquito antes, 6 menos cuarto o así, más o menos.
1: ¿Y a cuándo acabas?
0: Sobre las 11 de la mañana, más o menos.
1: ¿Haces solo un viaje o vas a cargar en medio?
0: Hago dos.
1: Dos viajes, ¿no?
0: Sí, hago dos viajes.
1: ¿Y cuántos días estás librando ahora la semana?
0: Mira, esta semana he librado el fin de semana. Sábado, domingo y lunes. O sea, que me ha pillado bien. Después de las vacaciones me ha pillado aquí el fin de semana.
1: ¿Tres días? Joder, qué bien.
0: Sí, cada 5 semanas descansamos 3 días. Mira el fin de semana.
1: ¿Y las otras semanas cuántas?
0: Ahora la semana siguiente me toca descansar el martes. La siguiente sería el miércoles. Vamos así rotando hasta que llega el fin de semana, que descansamos 3 días y volvemos otra vez.
1: Mira qué bien. Pues, Chiri, un abrazo y bienvenido, tío.
0: Y recupérate de lo tuyo. Ya he estado viendo las cosas por allí, todo como se te quemó y demás. Así que mucho ánimo y fuerza, ¿eh?
1: Un desastre.
0: Vale.
1: Cuídate, ya, un abrazo.

0: Buenos días, ¿qué
1: hay? Hombre, buenos días, Juan, ¿cómo estás?
0: Todo bien, José Antonio, por Tierras del Sur.
1: ¿Dónde estás? ¿En Tarifa, Ifes, es ahora?
0: Ahora estoy en Vejer de la Frontera.
1: Ajá, ¿y qué se te ha perdido allí? ¿Qué estás haciendo?
0: Nada, trabajar, trabajo.
1: Ajá, ¿te hay mucho curro ahora, en esta época?
0: Pues hay que aprovechar eso, que hay grúas, buena meteo, todo, que no hay viento.
1: Mira,
0: aprovechar un poco todo.
1: ¿Y entonces no has cogido vacaciones todavía?
0: Nada. Quería dos semanas y al final volaron las dos.
1: Pero bueno, pues la cogerás luego más tarde, ¿no?
0: Hombre, claro, por supuesto, José Antonio.
1: ¿Y cuándo lo tienes previsto?
0: No lo sé, para la aceituna.
1: ¿Para la aceituna? Joder. Pues nada, que no se te haga muy largo, Juan. Un abrazo,
0: muy
1: tío.
0: Muy igualmente, José Antonio. Chao. Cuídate. Chao, tío.
1: Pobrecillo, ha perdido las vacaciones. Vamos, las ha perdido, ha sido mucho curro. Y no están las cosas para desaprovecharlo.

0: buenos días.
1: Hombre, José Luis, ¿cómo estás, tío? Qué despierto te encuentro siempre. ¿A qué hora has empezado a currar hoy?
0: A las 6, como siempre.
1: A las 6, ya está de vacaciones, ¿no?
0: Sí, sí, estuve hace 2 semanas, me incorporé el 9.
1: ¿Pero cuánto tiempo estuviste?
0: He estado 14 días. ¿14? Dos semanitas.
1: ¿Dónde fuiste?
0: Estuve
1: ¿dónde fuiste?
0: cinco días en Torre del Mar y el resto por aquí, por el pueblo.
1: Ah, que serán fiestas también ahora, ¿no?
0: Ahora, mañana empieza. Bueno, hoy tenemos algo ya y mañana empezamos la fiesta del pueblo aquí.
1: ¿Y hay mucha actividad allí en Marchena o qué? ¿De fiesta?
0: Pues sí, la verdad que sí, que hay bastante actividad.
1: Hay conciertos, hay toros, hay todo, ¿no?
0: Todo. Además, cada caseta tiene sus propios grupos contratados de fiestas y bueno, pues hay bastante ambiente, la verdad que hay bastante ambiente.
1: Pero se coordinarán, no nos tocarán todos los grupos a la vez, ¿no?
0: Pues más o menos, José, aquí a ver quién puede va. Aquí vamos a ver quién puede va. Cada caseta tiene sus grupos de tardeo y de luego por la noche. Y aquí a ver quién trae el grupo más bueno para que todo el mundo vaya a la caseta a divertirse.
1: Ay, qué bueno. ¿Y qué tamaño tienen las casetas? ¿Cuánta gente entra en cada caseta?
0: Pues no te puedo decir por aforo, pero pueden tener, esos son por unos módulos de estos que los montan, que son universales, digamos, prefabricados, ¿no? Y sí, podrá tener aproximadamente, pues, 20 por 20, una cosa así, podrán tener de dimensiones.
1: 400 metros,
0: fíjate. Sí, a las hay más grandes y las hay más pequeñas, pero más o menos podrán tener esas dimensiones.
1: ¿Cuántos habitantes tiene Marchena?
0: Pues unos 20.000.
1: Bueno, es que es muy grande el pueblo, claro.
0: Sí,
1: y en fiestas genera también, me irán gente de todos los pueblos de alrededor.
0: Claro, aquí hay bastantes pueblecitos alrededores, a 8, 9 kilómetros, 12 kilómetros, estamos rodeados de pueblos y como es normal, igual que nosotros vamos a los demás pueblos, pues los demás pueblos vienen aquí.
1: Los picoletos se ponen la bota, ¿no? Las rotondas luego a la salida.
0: Buah, no te lo puedes ni imaginar. ya llevan, porque como aquí está todo el mundo preparando casetas y demás, pues desde esta semana pasada, pues desde el sábado están en la rotonda todos los días colocados ahí con el chupete puesto todos los días. Menos mal que a mí me pilla la feria al lado de casa y voy andando, José.
1: Qué bueno.
0: Yo si no pasará mañana, termino de trabajar y ya hasta el lunes. Hola. Así que o sea, a disfrutar.
1: Mañana miércoles para ya.
0: Si todo va bien, mañana paro. Dejo faena adelantada aquí, bastante comida para las gallinas. Y como tenemos bastante almacenamiento, pues la mayoría no tengo problema y aguantan hasta el lunes, aguantan.
1: Ole.
0: Con el pienso que de almacenado.
1: Pues mira, José Luis, que un abrazo fuerte y disfruta de la fiesta de tu pueblo, anda.
0: Venga, un abrazo.

amiga y mañana se incorpora su primer curro. Pero no me la ha cogido cago en la mar, por lo que me apetecía hablar con ella. Y luego Jesús

0: se te han olvidado las vacaciones o qué?
1: Tiempo hace, compañero.
0: ¿Eh?
1: ¿Qué tiempo hace?
0: ¿Cuándo las cogiste tú?
1: 3 semanas.
0: ¿Tres semanas? ¿Hace que las cogiste 3 semanas? ¿O que volviste o qué?
1: No, no, cogí 3 semanas y volví el día...
0: ¿Ya ni te acuerdas?
1: Sí, las cogí desde el 27 de julio a... pues 3 semanas.
0: Ajá, ¿y dónde estuviste?
1: En el puerto de Santa María.
0: ¡Oh, qué bonito! Y pero que ya lo conoces, no, ¿vas ahí a menudo o qué?
1: Todos los años.
0: ¿Y tienes familia allí o...?
1: Con la familia.
0: ¿Qué, qué?
1: Nada. Sí, sí, lo conozco ya.
0: Pero que tienes familia allí, que si vas mucho a tener familia, conocerás mucha gente, ¿no?
1: Claro, sí, allí vamos todo el año lo mismo.
0: Bueno, pues nada, oye, que se acabó lo bueno, a ganarte el pan con el sudor de tu frente.
1: ¡Vamos!
0: Cuídate.
1: Venga, José.
0: Cuídate mucho, Romeo. Hasta luego.
1: Adiós.
0: Antonio me pide siempre así. Anda, pues mira, a ver si te hago caso.

0: Hola.
1: ¿Cómo estás, cosa guapa?
0: Muy bien.
1: ¿En qué aeropuerto estás? ¿En Dublín o qué?
0: Sí, en Dublín.
1: ¿Y cuánto tiempo has estado en Irlanda?
0: Pues 5 días.
1: ¿Cinco?
0: Sí.
1: Pero ya lo conocías, ¿no?
0: Sí, había ido hace 3 años.
1: Ah, buena. ¿Y conocía gente o habéis ido a la aventura o qué? ¿Cómo lo habéis pasado?
0: No, hemos ido a casa del tío de mi mejor amiga.
1: Vale, vale, vale. Ya tenéis gente allí que controla, ¿no?
0: Sí, sí, sí.
1: ¿Y escucha, habéis salido por la noche, has bailado, te has divertido? ¿Qué ha pasado? ¿Cómo has estado?
0: No, hemos hecho turismo por un montón de pueblos.
1: Madre mía, ¿y qué buscabais? ¿Pero qué ibais buscando? ¿Qué queríais ver?
0: Nada, hemos visto el último puerto de Titanic, o sea, el último puerto que el Titanic estuvo allí.
1: Ajá,
0: mira. Era muy bonito, estuvo muy bien.
1: Bueno, y vienes hoy, pero estás de vuelta ya para España, y me he enterado que mañana empiezas a currar.
0: Mañana ya, sí.
1: Pero, ¿a qué trabajo tienes? ¿Cuál es el primer trabajo?
0: Es en una tienda de casa.
1: ¿Una tienda de...?
0: De cosas para la casa.
1: Ah, muy bueno. ¿Pero cerca de casa también o no?
0: Sí, cerquita. Está cerquita, sí.
1: Bueno, pues mira, pues ese es el primero y si Dios quiere irán llegando mejor hasta que tenga el trabajo de tu vida.
0: Sí,
1: ¿Cuál es el trabajo de tu vida? ¿Qué es lo que te gustaría hacer?
0: Pues algo relacionado con marketing, que es lo que he estudiado.
1: Ajá. Bueno, pues no te preocupes que algo te va a salir, que eso está muy de moda.
0: Espero que sí.
1: Pues oye, que tenga la mejor temporada de tu vida. Iremos hablando, ¿vale, Andrea?
0: Muchas gracias, adiós.
1: Un beso, guapa.
0: Un beso, chao.
1: Qué maja, qué niña más maja, más educada. Bueno, la controlas un montón de tiempo. Guapísima. Mañana su primer día, qué bonito de trabajo. ¡Qué bonito!

0: nada. Hola.
1: Buenos días.
0: Hombre, buenos días. Es que es inevitable, es que escuchas siempre así, te viene a la cabeza el arte, el talento, la alegría, la bitini. Digo, vea, a ver, y te ve ahí escribiendo y digo, mira, qué guapa está. Qué guapa está. ¿Cómo va el verano, Laurita? ¿Estás teniendo tráfico en casa o no?
1: Más o menos, sí, un poquito.
0: ¿Tienes invitados y se mueve gente y han ido todos? ¿Te queda alguien por llegar o qué?
1: Ahora viene, hombre, a casa no viene, pero viene a Cádiz la Leti.
0: ¡Hombre!
1: Y el Banana también va a venir.
0: Fíjate, qué gente más buena, ¿eh? ¡Oh! Nada más no bebe ninguno ni nada y son gente muy ordenada y... ¿Y ya han estado más amigos tuyos también por ahí entonces?
1: Pues sí, se han venido en vez de la gente.
0: Bueno, el Guindy no ha estado, que no sé nada de él.
1: El Guindy no ha estado, este año no le ha tocado, dice Cádiz. Me dijo que este año Cádiz no.
0: Yo
1: no
0: creo
1: venía.
0: Que es que ya Cádiz le viene grande. Ya él tiene una edad que. Ya Cádiz.
1: ¿Grande o chico? Ah, grande.
0: No, grande, de que ya es mucho pollo para tampoco arroz. O mucho arroz para tampoco pollo. Entonces, él ya va más a sitios de residencias, de hogares de jubilados. Claro, no, ten en cuenta que es abuelo ya y...
1: No, es que él va, es verdad, claro. Ah. Él va al camino nada más ahora, nada más que camino.
0: Pero otra vez la ha hecho este verano, no sé.
1: No sé, yo creo que no.
0: Joder,
1: yo creo que este verano no.
0: Le van a poner una calle en el camino, calle del Guindy. O sea, yo no sé, debe ser de los tíos que más caminos ha hecho.
1: Estará dándole a la bicicleta, digo yo.
0: Cuéntame, ¿qué vida llevas? ¿Tú estás bailando mucho este año? Ya no bailas, pues te pegó el ataque, me mandaste alguna foto y eso de cuando bailabas bulerías y fui a filar.
1: Hombre, porque es que cada cosa tiene su época. Ahora en verano no hay tanta bulería, eso es la feria. Ya las ferias han pasado.
0: Pero como se van a pasar.
1: Queda una.
0: Hay ferias.
1: Queda una.
0: ¿Cuál queda ahora?
1: La de Arcos de la Frontera.
0: Arcos es un pueblo grande, ¿no?
1: Bueno, sí. Esa es la última, ya la que acaba la feria. No Arco de la Frontera.
0: No te puedo creer, es como el último encierro de San Fermín, la gente llorando, todos ahí.
1: Antes de Navidad, antes de que llegue Navidad, ¿sabes? Que tampoco te deja mucho espacio para...
0: O sea, que ahora paráis hasta Navidad, que empieza ya la feria otra vez, ¿no?
1: Ahora en septiembre, por ahí, que no sé si es a principio o a final de septiembre, termina...
0: Con lo que tú eras, ¿eh? Con lo que tú eras, te sabías la fecha, en qué día caía de la semana, todo, ¿eh? Oh, cómo caen los años, Vitini, ¿eh? Oh.
1: No, hombre, cara, voy sobre la marcha, la dice, venga, vamos, digo, venga, vamos.
0: Pues, ¿cuánto hace que no te pone el traje ese que te quedaba tan apretado, que tu primo te ayuda a ponértelo? ¿Cuánto hace ya que no te pone un traje lunar?
1: Este año me lo he puesto en Jerez.
0: ¿Ah, sí? Anda.
1: Claro.
0: Pues no me manda fotos, yo creo, este año. No.
1: ¿De la Feria de Jerez?
0: No, de la Feria de Jerez tú no, pero ¿qué estuviste, de día o de noche?
1: Fuimos a comer.
0: Claro, pero por eso, a bailar ya de por la noche no vas, ¿no?
1: Hombre, porque eso se va a la Feria de Jerez, de Sevilla, todo se va de día hasta que aguante.
0: Ya, hasta que aguante.
1: Yo no aguante mucho.
0: A las 5 o las 6 de la tarde para casa ya, ¿no? Claro, es que con lo que tú eras cuando te conocí, es que no me lo puedo quitar de la cabeza, ¿eh? Oh, 22.
1: Ahora, mi hija, es que ya tengo sucesora, entonces
0: claro.
1: Ya.
0: Y tu hija vuelve tarde todos los días, ¿no?
1: Hoy a las 3 de la mañana.
0: ¿Y cómo lo sabes? ¿Te has despertado?
1: Sí, porque me mandó un mensaje y me dice, mamá, que ya
0: te parece. Ya, mi madre, que para descansar, y tú sois iguales, ya. Ella estaba pendiente y sabía que ahora digo, ¿cómo lo haces? ¿Cómo lo haces para saber a qué hora ha llegado? Dice, no, es que, claro, hasta que no esté ahí en la cama yo no me puedo dormir. Bueno, claro.
1: No, yo me duermo, la verdad, porque que mientras sueño me duermo, pero hoy me he despertado y entonces ya le he preguntado, ¿cómo te lo ha pasado? Y está un ratillo ahí.
0: Escucha, ¿le has pasado alguna tarjeta VIP de los locales que tú cuando en los 80 tenías ahí tarjeta VIP?
1: Y de los 80.
0: Ya están cerrados, claro, ya.
1: De los 80 cuando... era tu guapo. Yo los 80 nací.
0: Escucha, cuando va la niña y se veo con la tarjeta VIP.
1: A esa época estaba comiendo teta.
0: ¿El qué?
1: Yo. Que en esa época estaba yo comiendo teta.
0: O igual que yo. O sea que... Tú con tu madre y yo con la mía. ¿Tenía mucha teta tu madre?
1: Con tu madre, igual que yo. Con tu madre no, estaba tú.
0: ¿Y tú qué sabes?
1: Comiendo teta con tu madre no.
0: Mira qué faltona. Pero bueno. Tú hasta los 25 comiendo teta con mi madre.
1: Sí, sí.
0: De verdad, ¿eh? Y tú también comías teta con los 80, ¿no? Dices.
1: Yo sí.
0: Te iba a preguntar que quién te la comía a ti, pero a mí ni me importa, o sea, no...
1: Hombre, pero en los 80 nadie, porque yo era un bebé.
0: Bueno, en los 80 son muy largos. O sea, que...
1: En los 85 empecé.
0: En los 85 naces, ¿no? ¿Y con qué te ríes?
1: No, por lo de la teta.
0: Yo no dejo pensar en tu pobre hija cuando vaya con la tarjeta de su madre. Si vengo con la tarjeta de vida de mi madre, de que si dais mirinda todavía gratis, que me han dicho que la primera mirinda.
1: Que es la mirinda, que es la mirinda.
0: Sí, anda, que no sabes tú lo que es la mirinda. Y el tinelanjus.
1: La mirinda, no sé por qué la has dicho tú en el programa, Montes.
0: Y el tinto, don Simón. O sea, si nos conocemos sí. Todos, Laurita. O sea, que bueno. Y escucha, y luego, de bebidas raras, ¿a qué le dabas tú? ¿Al Lumumba ese? ¿El coñac con chocolate? ¿O licor 43 con no sé qué?
1: Eso yo te prometo que yo. Lumumba ese, no sé lo
0: Lumumba
1: que...
0: Lumumba era, yo lo llamaba así, ¿no? El coñac con un cacao lat de esos, un batido de chocolate o algo así. ¿Eso no lo has probado?
1: No.
0: ¿Tú
1: no.
0: ¿Qué bebías de joven? ¿Qué bebías cuando salías tus primeros días de discoteca así? ¿Qué bebías?
1: Whisky.
0: Whisky nada, te pega nada.
1: De
0: verdad. Te pega como mi madre, un San Francisco. Dulcito. Y con el azúcar pegada en el borde del vaso, que eso le gustaba mucho a mi madre.
1: Yo una vez me acuerdo cuando salía que bebí Jagger Master, ya más mayor. Y yo decía que no, yo nunca lo había probado. Entonces cuando lo probé, digo,
0: la última
1: qué
0: vez.
1: Bueno está.
0: ¿Ah, sí?
1: Claro, porque eso sabe a caramelo de fresa de este de Drácula, ¿sabes?
0: No, exactamente no. ¿Pero entonces te gustó?
1: Claro, pero nos bebimos chupitos.
0: ¿Y te pusiste tanto rona o no?
1: La verdad que es que empezamos a beber chupitos y yo decía, pero esto está buenísimo, venga, por ahí va. Claro. Y no vea eso, el dolor de cabeza que da, ¿eh?
0: Luego, por la verdad.
1: Ya nunca más lo probé.
0: Claro, mejor. Tú eres de las que lo cumple, ¿no? Te levantas con resaca y dices, no bebo más en mi vida.
1: Es que esa fue muy mala, es que esa bebida es muy mala.
0: Claro. ¿Tú estos consejos se los das a tu hija? ¿Le cuentas lo que es cada cosa y de lo que puede tomar más, de lo que puede tomar menos? ¿Qué hacer con el novio, con el pesado que la entra a las 2 de la mañana, el moscardón aquel que te entra a las 2 de la mañana diciendo, madre mía, qué pesado que me ha tocado? ¿Eso, todo eso hablas con tu hija esas cosas o no?
1: Claro, le doy consejo, hijo.
0: Claro, y le dirás cómo se hacen las cosas buenas, las cosas malas. Por ejemplo, ¿cómo levanté a tu padre? Pues mira, pues así, tienes que hacer esto, lo otro. O sea, para que no se te escape, para que al final se te ponga de rodillas y te pida la mano y te ponga. O sea, cosas que sabía hacer las mujeres y que tu hija se lo está enseñando, supongo. Eso pasa de madres a hijas.
1: Sí, hombre, lo justo tampoco le. Te pase de consejo porque cada uno tiene que aprender sus cosas.
0: No, yo creo que tu hija querrá seguir los pasos de su madre.
1: Sí. Seguro.
0: Claro.
1: Sí. Quedarse. Ella dice que no va a tener novio ni nada, ni que diga hijo, que no va a tener hijo ni nada.
0: ¿Por
1: dice.
0: Qué?
1: Yo que ahora la he dado por ahí.
0: Vale, que no tenga novio, vale, pero que no tenga hijo, no me jodas.
1: No, novio sí, te dice hijo, que no.
0: No, novio es lo que no, ¿para qué vas a tener un novio? ¿Para qué vas? Tú ahora ya con la experiencia que tienes no le dices, vamos a ver, ¿para qué quieres un novio tú?
1: No,
0: ¿qué te aporta
1: dicho...
0: un novio hoy a una señora? Que no te aporte sin ser novio, me refiero.
1: Claro, yo le he dicho
0: sin comprometerte a nada, ni nada.
1: Que tenga muchas amigas y amigos y que viaje por ahí con ellos mucho, así.
0: Eso sí, eso sí.
1: Y ya luego, cuando se harte de topo, ya que si le apetece, pues que tenga alguien que esté. Alguien bueno.
0: Claro, que va a ponerse ahora a lavar calzoncillos de otro, pero bueno, ¿que esto qué es? ¿Esto qué es? Otro.
1: Ya ve.
0: Ya le tocó a la madre.
1: Que no. Hombre, yo tuve novio más mayor.
0: ¿El más mayor? El novio, el, como, que el novio, el padre de ella.
1: Con 20 años. Hostia, pues no te creas que tanto, con 20 años estaba yo con el padre.
0: Oh.
1: No era tan más mayor, pero bueno.
0: Era divertido.
1: Yo les digo
0: era
1: que
0: divertido,
1: no.
0: ¿No? Luego se hizo eso, no. Como todos, ¿no? Pero ya he. No me jodas que ya el día uno era soso.
1: No, hombre, soso tampoco. Pero no era tan divertido como yo debe, como yo me merecía.
0: ¿Y el segundo era más divertido? El segundo se pasó de divertido, ¿no? Y tú todos los días diciendo: señor, ¿no habrá algo en medio de los dos?
1: Es que es verdad. Se pasó.
0: Me has dado los dos extremos. ¿Qué hago yo con esto? Uno, por, es que uno que no vale porque tú... no llega, y otro que no vale porque se pasa.
1: Tú pides cosas y te la dan.
0: Claro. Fíjate, es que ahí tienes mucha vida tú para trasladarla a tu hija, ¿eh? Eso, a mí me gustaría que mi madre me diera esos consejos, pero claro, no porque los has leído en el pronto, porque a ti los que te daban es que tu madre los leía en el pronto, pero tú no, tú eres de que las
1: vivido de experiencia, verdad, propia.
0: Claro, de experiencia propia. Claro, anda que no le puedes decir, anda que no le va a valer eso. Y a tu hijo también, que le digas tú: ten cuidado con la pécora esa que viene, que esa tiene ojos. ¿No ves que te está comiendo así? A 200 metros ya te está comiendo.
1: Claro, es que claro, ya es como le voy a decir nada.
0: ¿Quién te da más miedo? ¿Quién te da más miedo? ¿Tu hija o tu hijo?
1: Así ahora
0: de,
1: mismo mi...
0: ¿De saberse defender menos?
1: Mi hijo.
0: Tu hijo, ¿no?
1: Lo estoy viendo venir.
0: ¿Por qué?
1: Oh, porque es muy cuajón. Mira que en verdad no es cuajón, pero que yo creo que con las niñas ahora está en la edad del pago total.
0: Claro, y las niñas no, fíjate los kilómetros que tienen las niñas.
1: Ay, ay, ay.
0: Ah, y claro, y esa sí que es la joya de la corona, ¿no, Laura?
1: Hombre, es que es... No, la joya...
0: Yo me acuerdo, me han mandado fotos, que te lo he dicho siempre, es guapísimo, pero guapísimo.
1: Es muy guapo, ¿eh?
0: No, es que es muy guapo.
1: Está súper altísimo.
0: Ajá.
1: Pero las niñas, verás, tú le pueden... Ahora está con las
0: niñas...
1: ¿Llevas
0: los pantalones por debajo del culo ya, también como los demás?
1: Sí.
0: ¿Igual?
1: Sí, sí.
0: ¿Y viste igual y anda igual, sí, y eso que hablábamos algún día?
1: Y el pelo igual, todo igual.
0: Escucha, la joya, ¿cuántos tenía? ¿Cuántos años tiene?
1: 14.
0: 14, la joya, la corona, los ojitos de su madre, que claro, cuando venga una pelandrusca a llevárselo, ¿eh? ¿Cómo tiene que doler lo que le hiciste tú a la señora madre de tu novio? ¿Que le quitaste el hijo?
1: Bueno, pero luego se lo devolví.
0: Ah, bueno, verdad. Casi sin usar. Señora, no se lo va a creer, pero lo uso poco, ¿eh?
1: Hombre, ya si me lo devuelven después me lo quedo.
0: Tienes que hacerte una foto, prométeme que estaremos juntos aquí en el programa y eso. El primer día que conozca a la pelandrusca que se va a llevar a tu hijo. Tienes que hacerte una foto, quiero verte la cara, cómo la miras.
1: No, hombre, ya soy muy...
0: Tiene que dar mucha pena una madre que la has criado ahí con tus pechos ahí. Ese sí ha comido teta buena. Oh. ¡Cuídate, Laurita!
1: Adiós.
0: Piensa en ello, qué alegría. Adiós. Ay, cómo duele eso a las madres, ¿eh? Cuando es que vienen a quitaros el niño que habéis criado, vuestros pechos ahí, y viene una cual...
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0: liar.
1: Se ha acabado lo bueno, se ha acabado lo bueno, Sarita.
0: Que si se ha acabado, si es que se ha acabado.
1: Ya se ha acabado, ¿no? Ya todo, las fiestas del pueblo, el viaje, la... Era Málaga la última vez que estuve contigo, ¿no? La feria.
0: Pues en Málaga el día que me iba, le dimos luego una turra al taxista.
1: Sí, 3 días, ¿no? Estuviste ahí en la feria, ¿no? Más o menos, el fin estuvimos de semana, ¿no?
0: Estuvimos lunes, martes, miércoles hasta miércoles por la noche.
1: ¿Y qué le diste zurra al taxista de qué?
0: Joder, pues que íbamos en el taxi para no quedarnos dormidas, empezamos a hablar y a darle la turra y le decíamos, venga, vente con nosotras.
1: Escucha, es tu especialidad, los taxistas, cómo domina, ¿eh?
0: Sí, ¿te acuerdas, no? Desde que lo hablaba.
1: Me acuerdo de un día de un show que luego fuiste a tomar copa, no sé qué, y cogiste un taxi y lo viste loco al tío.
0: Bueno, ya te digo, le tocaban las orejas y todo, y la otra, y la Laurita. Y él agarraba las orejas, digo, mira, si me pongo modo cariñoso. Y Laura, y una asesoría se llamaba Ángel. Bueno, se llama porque nos ha morido. Y le decíamos, salimos del mesón de la tortilla, la cava San Miguel, la cava baja.
1: Sí.
0: Joder, dijimos de ir a Sueca. Hostia puta, tardó como 40 minutos. No sabía salir de la Gran Vía, de cómo le llevábamos. Se decía, que llevo goma de pelo. Y Laura le decía, que se hace coleta. Me acuerdo que le metimos una turra, pero escucha, lo tenemos grabado, pero es que no lo encontramos ninguna de las dos, porque es que es digno de oír.
1: Qué morro.
0: Y el otro. Y claro, yo iba detrás del taxista y Laura en el otro lado, descojonada, medio tirada, digo, se me faltaba poner las piernas encima del asiento del otro. Lo que nos reímos ese día, José, ¿no? Otra vez, bueno, te lo contamos al día siguiente.
1: ¿Y en Málaga qué?
0: Bueno, en Málaga. Málaga es un malagueño, cariño, madre mía.
1: Sí, ¿lo has pasado bien?
0: Bueno, el rebujito ese me lo bebía yo como la leche con el colacao.
1: Ha cogido mucho poderío la feria de Málaga, ¿eh? Empezó, ¿no? Creas que hace mucho y...
0: Escucha, el Oscar, el de Córdoba, el padre de los Gitar.
1: Sí.
0: Me manda el audio, no sé si es Necos o Juez, me dice que te van a hacer hija predilecta de Málaga. Digo, ¿quién dice? Dice, no se sabe nada de ti. Digo, hombre, cualquiera está para hablar. Pero aquello es una maravilla.
1: Claro.
0: O sea, escucha, llegamos por la mañana, nos fuimos a llenar bien la Andorga, porque sí, ya bajábamos al Real con las maletas las dos. ¿Para qué vamos a perder tiempo? Y ahí empiezas a soplar, a soplar, a soplar. Te vas a... Nos fuimos a la casa a duchar, a cambiar y tal. Pues hasta las 5 de la mañana. Digo, joder, qué aguante tenemos.
1: Que te quiten lo bailado. Di que sí, joder, que ya llega el momento de no...
0: Hombre, ya me llega el momento.
1: Que no tengas ganas o no tengas fuerzas.
0: Fuerzas no sé, ganas creo que voy a tener siempre.
1: ¿Y ya estás currando o no?
0: Me cago en la puta, ya te digo.
1: ¿Sí? ¿Cuándo has empezado? ¿El lunes este?
0: Ayer, encima me equivoqué, tenía que haber venido de mañana y se me fue la pinza, desconecté tanto del trabajo que viene de tarde.
1: No, en el fondo, yo creo que lo hiciste, te traicionó el subconsciente y ibas con las ganas que tenía de currar. Dice, yo me voy ya a currar.
0: Y claro, llego a currar y me dicen, ¿pero qué haces aquí? Digo, pues ponerte zapatos a los gatos, ¿no?
1: Quiero ganarme el premio de empleado del mes.
0: Digo, pues venir a trabajar, me dice, pero si no te toca trabajar. Digo, no, claro. Me dice, ¿estás de mañana? Digo, ¿en serio? No joda. Bueno, es que ni me acordaba. Fíjate cómo he venido.

0: Es que vamos, he desconectado tanto que no me acordaba ni dónde tenía la tarjeta del trabajo.
1: ¡Ole! ¡Qué bueno!
0: Ay, madre, pero me pasa que
1: hemos pasado. Ha sido un buen verano, ¿no, Sarita?
0: Bueno, ha sido un verano normal, pero los tres días, te lo juro, que me han sabido a poco, pero escucha, es que habremos dormido como 4 horas.
1: Eso, bueno.
0: Escucha, los italianos maravillosos, los malagueños maravillosos. ¿Qué te puedo contar de la variedad que hay allí? Es como las aceitunas.
1: ¿Te has traído alguno puesto o no?
0: Bueno, me lo he traído, pero de otra manera. En el corazón.
1: Cuídate mucho, anda.
0: Un beso.
1: Hasta luego, guapa.
0: Chao.
1: ¿Cómo es? Geni figura, mi amiga Sarita, que ya ha vuelto a currar. Con el veranito que se ha pegado, ¿eh? El veranito que se ha pegado, Sarita. Oh. Vámonos.

Platense de Lugo que está en Arabia Saudí. ¡Hola! Coño, pensaba que estaba de vacaciones. ¿Dónde voy a ir yo? Que más valga.

llegarlo hasta en Japón. Fue número uno en Japón este álbum. En Estados Unidos también. En Francia, por supuesto. Oh. ¡Qué mano de vender discos se pegaron los mamones esto! Me acuerdo el día que los conocí, te lo he contado varias veces. No hablaba español ninguno, pero ni una puta palabra, nada.

la pegaron con esta, no te quiero contar con esta otra. A la gente enloquecida en Estados Unidos con esta versión, pero enloquecida. Yo no me entero nunca de lo que dicen.

puede imaginar lo que fue esto, ¿eh? Que se le fue la pinza, se le fue la mano, ¿eh? Que arrasaban en el mundo entero, ¿eh? Pero en todo el globo, o sea, era una cosa terrible.

0: cantaré.
1: ¿Sí?
2: Hombre, María, muy buenos días.
1: Buenos días, José Antonio.
2: ¿Qué tal lo has pasado? Cuéntame, ¿qué has hecho en verano?
1: Trabajar. Ya sabes que yo me quedo de vacaciones cuando todo el mundo vuelve.
2: Ajá. Bueno. Sara, ¿el coge de vacaciones en septiembre o qué?
1: Sí, en septiembre, el día 15 me quedo de vacaciones.
2: ¿Cuándo empieza el curso este año?
1: No, yo soy la carnicera.
2: ¡Ah, es carnicera! Coño,
1: sí, que trabaja en la sala de
2: que hay una Marian que es maestra, joder.
1: Claro.
2: Vale. O sea, que tú estás a la carnicera y luego en septiembre no te vas.
1: Pues me pensaba ir a Escocia.
2: Sí.
1: Lo que pasa que lo voy a dejar para el año que viene, que se jubila mi marido, y se lo voy a regalar, un viaje por Escocia.
2: ¡Ay, qué bueno! Yo soy una de las deudas que tengo conmigo mismo, ese viaje. Leche, dicen que es precioso, todo el mundo va a las maravillas de Escocia y de los escoceses, o sea, que son gente muy divertida.
1: Pues...
2: muy amable.
1: Pues el año que viene se lo voy a regalar por su jubilación, que se jubila en septiembre, y nos vamos una semana por Escocia.
2: ¿Y tú cuándo te jubilas?
1: Uf, yo tengo ahora 58, a mí todavía me queda.
2: Te queda bastante todavía, ¿no?
1: Todavía me queda. A ver qué me regale la mente.
2: ¿Estás de empleada o es tuya la carnicería?
1: No, de empleada, trabajo en una sala de despiece.
2: Ah, es verdad, en una sala, no en una carnicería, en una sala de despiece, eso es. Vale,
1: sí.
2: Vale. ¿Y qué tal el verano? ¿Has currado mucho o no?
1: Sí, está Santander a tope, está esto...
2: Cantabria está siempre, lleno. siempre.
1: Cantabria está este año que se sale. Está, bueno. Y como hemos tenido muy buen tiempo, quitando ahora que caen cuatro gotas, hemos estado a tope de calor y la gente ha disfrutado de las playas y de la montaña y demás, pues a reventar el verano.
2: Me alegro mucho, coño, que hayas sido feliz y que hayas trabajado, que eso es bueno. El trabajo dignifica. El trabajo es salud. Dice que trabaje los enfermos.
1: Seguramente, pues yo prefiero estar un poco enferma.
2: Cuídate mucho, guapa.
1: Un beso muy grande.
2: Hasta luego.
1: Antonio.
2: Adiós, Marian. Marian en Santander, en Cantabria. Y claro, estábamos ahí con el flamenquito de unos franceses, pero franceses. Y digo, pues vamos a poner aquí algo muy español. Ole, esto entra. Como un carajillo ahora de ron negrita de ese. Oh, gloria, Dios. Qué talento, qué arte, qué todo. Pelos de punta se me ponen. No puedo con este fandango, no puedo, de verdad.

0: Es que estaba intentando hablar con Javier Alcorcón, que dice que no eran franceses, eran franceses pesados. No discutas conmigo de estas cosas. Hombre, me equivoco muchas, no algunas, muchas veces, pero en esta ocasión no. Gypsy Kings son franceses, de París. De París, y eran de cuarta generación. 5 generaciones antes eran gitanos de Cataluña. Pero 5 generaciones antes, o sea, hace 200 años antes de los Gypsy Kings, esa familia era vivía en Cataluña. Pero son franceses, franceses de París, son made in France, pero de no veas de qué manera. Ya digo, no hablaban más que francés, que no hablaban otra cosa. No, no podía ser de otro sitio, podía ser belga, pero tampoco. ¡Qué subidón la jurado, eh! ¡Qué subidón, tío! ¡Regalo! ¿Ya? 7:27, pero si esto...
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Espera, que me han pedido una cosa que me ha hecho mucha ilusión, me ha hecho mucha gracia, espera, que ha sido Billy, en Burriana, Castellón. Ya que estás en ese palo, hay un concierto de Paco Lucía y Aldi Meola, que seguro que tienes algo por ahí. Puede que sea más reconocido mundialmente que en España Paco Lucía. Que sea más reconocido que en España. ¿Dónde? ¿De qué manera? Que Estados Unidos es una estrella. Paco Lucía es una estrella en el mundo entero. Vamos a ver. Pero una estrella, pues sí, efectivamente, Estados Unidos, a lo mejor la gente de la calle no la conocía a todo el mundo, pero a nivel profesión, músicos. O sea, no hay un solo músico en ninguna parte del mundo que no sepa quién es Paco Lucía. Paco Lucía es muy grande. Luego me han pedido la canción esta de con Aldi Meola. Es que hay dos cosas que hizo con Aldi Meola que son portentosas. Una es el famoso Mediterranean Sunshine, ¿era? Sundance. Que se debe poner ahora porque la gente es de llorar en un concierto que dieron maravilloso en Sevilla, en la Expo de Sevilla, o en San Francisco. Hay dos grabaciones, la de la Expo de Sevilla y la de San Francisco. Y las dos son geniales. Primero te pongo este y luego te pongo otra. Mira qué pasada, tío. Mira qué pasada.

reconocido o no, pero en España por no tener no tiene ni una calle. En Algeciras seguro que sí, pero en Madrid, tío, Paco de Lucía, que no tenga una calle grande para él solo. Estás hablando de un tío que tiene otra dimensión.

ser humano, esto está en otra dimensión, esto es otro rollo. Mira qué bonito. Pero mira, por aquello de que nunca te acostarás sin saber una cosa más, dicen los virtuosos, dice la Gran Academia del Flamenco, ¿cuál es la cumbre? ¿Sabes cuál es la cumbre mundial del flamenco? Pues la cumbre mundial del flamenco es una canción que interpretó Paco de Lucía en el Teatro de Torrelodones el 25 de abril, Teatro Boulevard de Torrelodones, 25 de abril de 1991. Te estoy hablando de lo más grande, de lo más apoteósico e inmenso y gigante, la cumbre del flamenco. Una canción que sonó en ese teatro, 25 de abril de 1991, en el Teatro Boulevard, con la orquesta de Cadaqués, dirigida por Edmond Colomer. Dicen que la cumbre mundial del flamenco suena así. Esto es el top, lo dicen los flamencos, lo dice la Academia. La canción más grande en la historia del flamenco, grabada en vivo en Torrelodones. 25 de abril 1991, Orquesta de Cadaqués.

Pues si lo dice Julián, no tengo nada que decir. Dice el Fuman, dice, dice tu admirado Julián Ruiz que el flamenco viene de los gitanos de Pakistán. Él con la edad que tiene, no te digo yo que no estuviera allí cuando tocaron la primera canción de flamenco. Pero vamos, que no lo sabe nadie, ¿eh? Que la conclusión de todos los meetings que ha habido de flamenco es que no tienen ni idea de dónde vienen. Que sí, que es del mundo gitano, que como pueblo nómada que es, de saber dónde empezó.

Pues es verdad, Paco Lucía dice, tiene una estación de metro. Bueno, no digo que no, pero Paco Lucía en París, en Londres o en Nueva York tendría una de las calles grandes, ¿eh? Es un mito mundial, sí. O sea, es que es difícil llegar a entender la dimensión que tiene este tío. Muy difícil.

0: Hombre, Toño, ¿cómo estás, tío?
1: Bueno, aquí liado con la rosca.
0: ¿Dónde? ¿Dónde estás? ¿Dónde pillo?
1: ¡Ay! De Marín y voy a Zamora.
0: ¿De Marina?
1: Me voy para Zamora.
0: ¿A Zamora vas?
1: Sí, a Zamora, Zamora. Bueno. Hoy es cortita.
0: ¿Y te toca dormir en casa hoy? ¿Te da tiempo o no?
1: No creo. Después ya veremos. Aún no tengo siguiente viaje. Yo salgo por lo normal el lunes y hasta el viernes o el sábado no llegamos a casa.
0: O sea, lo normal, una semana normal, duermes mínimo 5 noches fuera, ¿no?
1: Eso es.
0: Y es nacional solo lo que haces, ¿no?
1: Solo. Ya me he cansado de hacer mucho internacional, ahora solo hago nacional.
0: Ajá. ¿Y te casas en septiembre o qué?
1: ¡Eso dice!
0: ¡Coño,
1: eso
0: qué alegría!
1: Pero la culpa ha sido mía, hombre.
0: ¿Por qué? ¿Por qué?
1: Porque, a ver, ella es sevillana y bajando estas navidades, pues de risa y de broma en el coche le dije, ah, pues nos podíamos casar. Se lo tomó en serio, tío. Se lo tomó en serio, la que tiene liada es pequeña.
0: ¿Pero cuánto lleváis juntos?
1: Nada, apenas acabamos de empezar, solo llevamos 12 años.
0: 12 añitos.
1: Nada, estamos empezando. Yo creo que me estoy precipitando, pero bueno, ¿qué le vamos a hacer?
0: Yo creo que ya es el momento, a lo mejor ya es difícil ya que descubras cosas nuevas que no hayas conocido. Pues hay gente que se precipita con 9, 10 años, pero 12 yo creo que es un noviazgo interesante, un noviazgo, me parece bien, razonable.
1: Sí. Seguro, ¿eh?
0: ¿Y cómo había organizado boda a lo grande? ¿Por la iglesia?
1: ¡Hombre, claro!
0: ¡Ay,
1: hombre,
0: la hostia! Claro. ¿Con cuántos invitados?
1: Claro. Pues está sobre 100.
0: ¿Sobre 100? ¿Y cuántos son de Sevilla y cuántos de Orense?
1: De Sevilla,
0: claro. No te escucho. ¡Ay, qué mala cobertura tienes ahora, tío!
1: A ver, ahora.
0: A ver.
1: A ver. De Orense. De Sevilla son 100 y la madre. De Orense seremos unos 25, 30.
0: Bueno, pero lo más guapo son los dolenses, joder.
1: No, yo al final lo que quiero es... Tú sabes la imagen que tiene que ser ver a los gallegos bailando sevillanas.
0: Pues bonita.
1: ¡Buah! Tiene que ser un cachondeo, pero de lo más grande.
0: Me parece más divertido un sevillano bailando una muñeira, ¿eh?
1: Esa es otra también.
0: No sabe, gracia, no sabe ni el primer paso cómo va, ¿eh? O sea que... Sevillana el que más y el que menos ha visto toda su vida bailar a alguien, pero una muñeira sí. como te quieras mover va a parecer un pato mareado, si no sabes.
1: A ver, ya de por sí las tías tienen arte, nosotros los tíos...
0: Eso es verdad.
1: Madre mía, nos cuesta todo, Dios y el alma, tío.
0: Eso es verdad. ¿Y qué día es la boda?
1: El 19 de septiembre.
0: ¿Sábado?
1: El
0: 19.
1: Sábado. Sí.
0: Qué alegría, tío. Pues que...
1: La tarde y tal, para que la gente pueda después romperse ahí en la barra.
0: Me alegro mucho, muchísimo. ¿Y te vas de vacaciones luego dónde?
1: No, la idea es quedarnos por allí, por la zona de Andalucía. Yo tiro hacia Granada y ella tira hacia Huelva y si no a la parte de abajo de Portugal.
0: Buah, pues tú dile que eres más brillante lo tuyo.
1: Yo tengo en la cabeza que yo tengo, a ver, yo soy de montaña, yo soy de cabra.
0: Granada es preciosa en otoño, preciosa, sí, ya estamos en septiembre casi, preciosa.
1: Esa es la idea, mi idea es la Sierra de Granada, no sé, me llama muchísimo la atención.
0: Sí,
1: tengo muchas ganas de verlo, de las poquitas montañas que no he pisado en España. Y me llama mucho, demasiado la atención. No sé, tengo. Y yo se lo he dicho ya varias veces, pero claro, tiene tona sevillana que no.
0: Escucha, eso te vale para medirte también. Dice, ahora que me voy a casar, voy a poner los huevos encima de la mesa a ver qué tal me sale. Lo mismo tienes que regular.
1: Dice, pero si me los corto ya el primer día. Si soy más cervatillo que nadie. Si soy más cervatillo, si ella llega a casa y me dice. Niño, vamos a hacer... Sí, niña, sí, lo que tú digas. Sí, oh, niño,
0: ¿estáis de primera o no? ¿Ya habéis estado casados antes?
1: Ya venimos usados los dos.
0: Ya estáis usados, es que se nota.
1: ¿Sabes aquello?
0: El hombre que ya viene picado y usado ya tiene muy poquita fuerza.
1: No, ya no tienes ninguna, pero ¿sabes aquello que dicen que hay parejas de hecho?
0: Sí.
1: Bueno, pues nosotros somos parejas de desechos. Cogieron los desechos de un matrimonio y los desechos de otro y nos juntamos.
0: Ay, qué entonces, bueno.
1: Yo le llamo parejas de desechos.
0: ¿Y dónde os conocisteis?
1: Pues ahí en Madrid.
0: Mira, o sea, a mitad de camino entre Orense y Sevilla.
1: Sí, Y además fue una cosa un poco rara, no, diferente. Estábamos los dos de luto perpetuo por los divorcios y nos conocimos en un balneario.
0: Anda, mira qué bien.
1: Aquello de que pues vas a despejar, a desconectar, ¿sabes? A olvidarte un poco de toda la movida que habían sido los divorcios.
0: Sí.
1: Y bueno, pues allí nos dio.
0: Escucha, Toño, ¿qué tiempo tardaste en darte cuenta? Y dice, esto era lo que estaba buscando.
1: Nada, fue entrar en el solarium.
0: Así de rápido.
1: Hombre, yo entré en el solarium, bueno, en la terraza, aquella que no es solarium, es una terraza. Y llevaba el paquete.
0: ¡Ay, que se ha cortado!
1: Sí, yo. Llevaba el paquete de tabaco, digo, en el bolsillo, salí a fumar. Y me la veo sentada allí en una hamaca de estas con un cigarro en la mano. Digo, esta es la mía. Esto es la mía.
0: ¡Qué bueno!
1: Luego fui pedirle fuego. Nada, me tuvo castigado cerca de 3 meses hasta que bajé a Sevilla.
0: Mira qué bien.
1: Es lo que hay. Es lo que hay, tío.
0: Qué alegría, sí, tío. Qué alegría, Toño. Pues disfruta de la vida con tu chica y sé muy feliz, que te lo mereces.
1: Muchas gracias. Oye, siento mucho lo que ha pasado allí por tu tierra, que yo sé muy bien lo que significa el fuego.
0: Vamos, es la que no la habéis comido también vosotros.
1: Alguna vez nos ha tocado. Ya sé lo que es, he tenido que estar también metido en él y sé lo que se sufre. Sobre todo por los animales, porque al final lo que es la naturaleza es lo que más sufre de todo.
0: Estoy de acuerdo contigo, sí, señor.
1: Los animales no tienen por dónde, no tienen conciencia y cuando se ven acorralados hacen cosas increíbles, pero muchísimas veces no llegan a nada. A veces es peor el remedio que la enfermedad.
0: Un abrazo fuerte, Toño. Buen día.
1: Un saludo muy grande a todos. Venga.
0: Hasta luego. Hey, man. Alguien me pregunta, ¿te acuerdas de aquella canción de finales de los 80 que empezaba con el pájaro carpintero? Para, pa, pa, pa. It's a woodpecker from space.

a Maya Montero este fin de semana. Me da pena, fuera coña, ¿eh? Me da pena, vaya gira que le estáis dando entre todos. Primero fue con la cagada aquella del primero o segundo concierto, cuando se marcó el Nothing Compares to You sin el jefe de O'Connor, que fue una cagada, que no puede cantar esa canción, porque no puede cantarla. Y ahora con la escena esta de la mamita esta, ¿cómo le llaman? La de los morancos, pues pobrecilla, que se tiró al suelo y no podía levantarse. Omaita, Omaita, le llaman el vídeo de la Omaita. Me la han mandado ya 6 veces. Pues yo no sé el por qué ha aparecido tres Carlos. De Palma de Mallorca, Javier de Ferrol.

puede amar, quiere el otro. Bueno, y otro que les lleva muy rápido esto. Que me habláis de que recordáis esta canción cuando la presenté yo en Tocata. Ni idea. Ay, Jesús de Castellón. Carlos de Palma Mallorca, Jesús de Castellón y Javier del Ferro. Los tres hablando de la presentación que yo hice de esta canción. Me vestí de pájaro carpintero o algo. No me acuerdo. Vaya fin de semana que me han dado, ¿eh? Había momentos que estaba en la 1 y

0: Shakira.
1: Sigue apareciendo gente hablándome de la presentación de los Woodpeckers estos en tu casa. No me acuerdo de nada.
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0: A ver, si me coge el teléfono. Jesús de Castellón. Pero no me lo coge, no me lo coge, no me lo coge. Pues nada, voy a intentarlo con otro, a ver, hay cinco. Voy a intentarlo con otro. Curiosidad, porque cada uno ya con la edad, no, supongo que pasa a todos, ¿no? Que ya cada uno cree menos en las casualidades y más en las causalidades. Vamos a ver.
1: Hola, José.
0: Hola, Javier, buenos días, tío.
1: ¿Qué pasa? ¿Ya has cambiado de teléfono?
0: Sí, he vuelto al de siempre, ya funciona, ya funciona.
1: Me alegro, hombre, me alegro mucho.
0: Ya tenemos teléfonos móviles, tenemos internet, bueno,
1: me alegro mucho.
0: Un mes justo, el mismo día 23, no, el 23, no, el 21 lo recuperamos, un mes menos dos días, o sea que...
1: Escucha, claro que sí, me alegro, hombre.
0: Cinco, dime. tú has sido el primero, pero ha habido cinco mensajes seguidos, tres seguidos, luego otro, sí, y luego dos más... acordándose de la canción esta cuando sí, yo, hombre, la presenté en Tocata.
1: Yo te veía en Tocata, hombre, presentaste la canción esa del pájaro carpintero, me acuerdo.
0: Joder, pero no sé, digo, a ver si es que me disfrazaron de pájaro o algo, yo qué sé.
1: No, hombre, que no.
0: ¿Ah, no?
1: Él, la presentabas tú.
0: Sí, pero que, no sé, me llama la atención que cinco personas en un minuto me escriban cómo
1: me acuerdo,
0: se acuerdan de algo hace 40 años, ¿eh?
1: Sí, me acuerdo mucho.
0: Pues Javier, un abrazo fuerte, tío.
1: Vale, muchas gracias, José.
0: Hasta luego. Cinco personas, tres seguidas, luego otro que no y luego dos seguidos.

0: Buenos días.
1: Buenos días, Ana, ¿cómo estás?
0: Bien, muchas gracias. ¿Y tú?
1: Yo bien. Digo, el programa este de viaje al centro de la tele es uno, pero luego hay otro que se llama Cachitos de Cromo, o Hierro y Cromo, o algo así.
0: Ah, yo ese no lo he visto.
1: Sí,
0: yo
1: sí,
0: he visto
1: igual,
0: este
1: es el mismo.
0: De la uno.
1: El mismo, también lo hace Santiago Segura y es el mismo programa, pero con otro título. Y puede que sal, como pasó este sábado, puede que esté saliendo a la vez Tocata en la 1 y en la 2. O sea, digo, a la
0: vez. Mira, qué bien.
1: Digo, joder. Y lo que ha llovido, ¿qué estás con tu novio al lado? ¿Te escucho con el novio?
0: Sí, aquí desayunando con él.
1: Joder, qué suerte tienes, ¿eh?
0: Ahí, a que vale. Sí.
1: Vaya.
0: Y pizza. El marido en la cama, ¿para qué vamos a perder el tiempo?
1: No le vaya a despertar, que luego es de montar mucho número. Déjate, tú termina con tu novio de desayunar.
2: ¡Cumpleaños!
1: Mira, hola, que cumple.

0: cumpleaños quién?
1: Yo ayer, que te, es mi hija.
0: ¡Ay, José. Es tu hija! Mira.
1: Es mi hija la que te lo dice.
0: ¿Y cumples años, cumpliste años ayer? ¿Cuántos te cayeron? Sí.
1: 59.
0: 59, queda más bonita a lo mejor de la vida, ¿eh?
1: Oh. Ah, que sí, ya lo decía yo. Pues eso, que el programa ese, yo le veo porque veo lo de hoy, no sé si lo has visto alguna vez,
0: sí,
1: lo
0: no,
1: de los perritos de lo de los perritos de Chenoa, que lo presenta Chenoa, que es que dan en adopción perritos, que sí. Se llama Dog House.
0: Sí.
1: Y claro, para anunciar ese programa están anunciando 100 veces que luego el programa de Dog House, después de Viaje al Centro de la Tele, no sé si es que el primero no tiene audiencia, entonces para anunciar el segundo promocionan, o como se diga, el primero.
0: Sí,
1: es por lo que supe que hacía esto el Santiago Segura, y lo puse un día y digo, joder, si sale más aquí tocata que yo qué sé.
0: Ya te digo, todos los días.
1: Y sales muchas veces.
0: Todos los días de la semana, es acojonante.
1: Yo solo lo veo los martes, pero por eso, porque veo lo siguiente, digamos, entonces lo he visto. Igual que el Santi Suerón que tenías puesto ahora, a mí me recuerdo mucho de él de cuando era en La Bola de Cristal, que no sé si es donde se dio a conocer o no, pero en La Bola de Cristal salía Santiago Serón.
0: Sí, es verdad. Sí, era...
1: Y entonces se llamaba Santiago Serón, luego fue Juan Perro, pero en esa época yo creo que era Santiago Serón.
0: Sí, hombre, mucho Juan Perro llegó mucho después. Y en La Bola también estaba Olvido, estaba Alaska, estaba Gurruchaga, había un montón
1: sí,
0: de gente.
1: Sí, pero Alaska era, digamos, la que lo presentaba. El Gurruchaga también hacía siempre una parte de ello.
0: Ajá.
1: Sí, salió gran gente de ahí, de La Bola de Cristal.
0: Pues un beso fuerte, guapa.
1: Muchas gracias,
0: adiós,
1: José.
0: Adiós.
1: Chao,
0: adiós.
1: Un beso.
0: Curiosidades, cosas curiosas. ¿Os imagináis? Aquí mi portet, ¿no? Porque fue soso toda la vida, sigue siendo soso y se morirá soso. Pero ¿os imagináis a Santi Userón, a Luis y a Quique? Quique estaba de invitado de piedra, no se movía mucho, pero Santi y Luis con muchas copas encima y Manolo García con muchas copas encima, los tres en un escenario y cantando Insurrección, ¿os lo imagináis? Esto ocurrió, esto es una joya, esto es un tesoro.

0: Sí.
1: Hola, Rubén.
0: Buenos días, señor.
1: ¿Cómo te puedo ayudar? Es que no me entero lo que me estás pidiendo.
0: Si tienes vídeo de eso, porque eso es monumental, por Dios.
1: Sí, pero vídeo para verlo en YouTube,
0: en donde sea, porque vamos, eso puede ser la rehostia.
1: Oh, apunta, ¿tienes boli ahí?
0: Sí.
1: Apunta. HTTPS de las /, todo eso, y luego
0: ¿sí?
1: YouTube, ¿sí? YouTube.com.
0: Sí.
1: Y luego /.
0: Sí.
1: Último. An es I en inglés, pero es como una cosa sí. rara, tú sabes lo que
0: sí,
1: es.
0: Sí,
1: una...
0: sí.
1: Pues futura an último de la fila, última fila an futura.
0: Sí.
1: Punto. Y luego ¿qué? Todo en minúscula. C H X 9 J 7 3 3
0: 3. Espera.
1: Me he perdido.
0: No.
1: A ver, ¿dónde te has quedado? Lévelo.
0: A ver, es último de la fila, an futura.
1: Sí,
0: joder. Y todo seguido.
1: Sí, luego.
0: Y todo seguido, CH.
1: Sí, pero luego minúscula, sí. ¿Qué más?
0: Sí. CHX.
1: Sí, ¿qué más?
0: Ya, ahí me he quedado.
1: CHX, V.
0: Sí.
1: 3.
0: 3.
1: C.
0: Sí.
1: S.
0: Sí. Sí.
1: H32.
0: Vale, pues lo buscaré a ver cómo sale. No sería más fácil que lo que pone en el título.
1: Es la versión en color. Ya, pues sí, es que estos cabrones de YouTube, pues lo ponen muy complicado. En vez de meter. Joder, el otro día busqué yo uno de Springsteen del Fire, que era. Y fíjate el cabrón que puso el enlace. Era 7 que te meto Aniceto. 7 que te meto Aniceto era un vídeo de Springsteen. Claro, esto no lo encuentra nadie si no te lo dicen.
0: No, hombre, claro.
1: Lo pone muy complicado.
0: Sí, lo van a pillar. Eso está más claro que el agua.
1: Pues oye, que un abrazo fuerte, tío.
0: Muchísimas gracias. Eres una puñetera enciclopedia, macho.
1: Hasta luego.
0: Te queremos.
1: Venga, hasta luego. Adiós. Venga.

0: Hola. Oh, hola. Máximo.
1: Hola, hola.
0: Joder, sí. Digo, coño, no te encontraba, joder. Escucha.
1: Dime.
0: ¿Cómo puedes decirme esto? Me hieres, me haces daño, me causa dolor. Que yo que estoy todo el puto día al servicio de lo que me pregunta, venga. Y ahora va y dice, acojona a preguntarte algo. Anda que he contestado alguno mal.
1: No, mal no. Equivocadamente no lo sé. Pero mal.
0: Hombre, no
1: desde
0: sé.
1: Luego que no.
0: Pero uno puede equivocarse al decir una cosa o otro puede equivocarse al apuntarla. Pero yo siempre estoy muy generoso para eso, siempre.
1: Sí, muy educado.
0: Claro.
1: No cabe duda.
0: Claro. ¿Tú te has apuntado tú lo de la última? ¿A ti no te gusta la última fila contra el futuro o qué?
1: Me gusta más el pájaro loco.
0: El pájaro loco, te la cara.
1: Ese no ha dado la dirección.
0: ¿Has acabado las vacaciones ya o qué?
1: Las empiezo esta semana.
0: Claro, por eso te vienes esta arriba.
1: La última de.
0: Por eso te vienes arriba a tocar los cojones un ratillo, claro.
1: Claro, claro, claro, claro, porque ya.
0: Claro. Para lo que me queda el convento me cago dentro, claro.
1: Efectivamente.
0: Cuídate mucho, anda.
1: Igualmente, José.

0: si cuando llega la media hora, digo, ya, no queda nada. Y hemos arrancado a las 6. ¡Oh! Tarirorán,
1: tarirorán. Buenos días.
0: A ver, tío, que no sé qué es lo que me pides. Si no te lo he puesto, ¿por qué no sé lo que me pides? Es que no, no conozco ese grupo que de España, es español.
1: No quieres cabrón, macho.
0: ¿Pero por qué? Pero,
1: vamos a ver, ese de los pelos, el chis.
0: El varón rojo, el varón rojo, el obús.
1: Hostia, el purple, no me acuerdo cómo se llamaba, hostia.
0: Pues no sé, aquí tú lo has escrito de purple.
1: De purple,
0: pone aquí.
1: Pues, bueno, pues, es que mi inglés es de Villacaña, joder.
0: Ya, pero no conozco. Y luego ya, claro, estamos hablando del grupo que debería yo saber qué es, pero no me suena ni puta idea. Pero luego la canción ya es de nota, tío.
1: Esa en español era El Chico del Tiempo o algo así.
0: ¿Es Mariano Medina?
1: La quieres malo.
0: ¿Cómo puede cantar una canción al Tío del Tiempo?
1: Ahora entiendo al Chimo y a la Oreja. Eres malo. Qué cabrón, no, eres malo.
0: Que yo no he escuchado.
1: Venían en una copa, como asomándose en una copa de champán.
0: Ellos.
1: En la carátula del disco.
0: Los da paple.
1: Dor palple o dur. No me acuerdo.
0: Pero escucha, si no tienes ni puta idea, ni quién la canta, ni. Si no sabes ni quién la canta, ni la canción, ¿por qué te gusta? ¿Que has quedado con alguien que se la pides o qué?
1: No, hostia, porque más. No quiero con nadie, joder. ¿Cómo voy a quedar con alguien? Yo tengo a mi chica.
0: Ya, pues no sé.
1: Y punto.
0: Bueno, pues eso. A ver si ahora no puedes quedar con otra. O sea.
1: No. Que no, joder. Pero, que te digo yo que no.
0: ¿Pero para un paseo o algo?
1: Que no, ni paseo ni hostias, que las mujeres son muy malas todas.
0: Buah.
1: No. Pues vamos, todas no, perdón.
0: Sales de Málaga perdón. Para meterte en Malagón, si no te dejan ni.
1: No quiero que se enfaden ninguna. Bueno. Ni, sobre todo, no me acuerdo, es que tengo la memoria un poco jodida. Esa que has hablado esta mañana con ella, que es de Málaga.
0: Sí.
1: ¿Cómo se llama?
0: No me acuerdo.
1: O sea, no te vas a acordar, joder.
0: De Málaga no he hablado con ninguna de Málaga, oye. He hablado con una chica que es Sarita, que está de vacaciones en la feria de Málaga.
1: Sarita.
0: Sí.
1: Que me encanta. Conforme habla, conforme se expresa.
0: Te
1: la toma del pelo también, cabronazo.
0: Sí.
1: Es un cabronazo. Bueno. Que sí. Amiga, si sabes quién es, joder. Hola.
0: Que no lo sé, pero primero, no lo sé. Segundo, si no la conoces tú, ¿para qué me la pides?
1: Porque a mí me gustaba mucho en su tiempo.
0: No me gustaba mucho en su tiempo. Si tú eras un pelu. No me jodas que tú eras pelujón en drogado. Si esto. Este tipo de grupos son pandrogados.
1: ¿Pandrogados? Pues sí. Yo dejé de fumar porros en la víspera de mi boda.
0: Pues esa época es lo del grupo este que. De Paple.
1: Ese grupo estaba entonces.
0: De Paple, puede ser catalán, de Paple.
1: ¿Cómo va a ser catalán? Hostia, eran ingleses.
0: Pablo español, de Paple.
1: Eran ingleses, joder, tiene el pelo muy largo él.
0: De la misma Inglaterra. Este es un detalle importante, estoy buscándolo, ¿eh? ¿Era ingleses o británicos? Yo tengo que poner aquí, o ingleses o británicos. Porque tú puedes ser un inglés británico, pero no todos los británicos son ingleses.
1: Ya lo sé, puede ser. Yo creo que eran ingleses.
0: Eres no británico, claro, es que me sale un británico parecido, pero no este. Que
1: era británico, pero sí,
0: luego
1: pero
0: parecido.
1: ¿Qué más era británico que inglés?
0: Parecido,
1: pero ¿qué más era británico que inglés?
0: Parecido Silantame, aquí tengo uno, pero no, que es. No. No tengo, es que no
1: lo busque.
0: ¿Eh?
1: Te lo busque y te lo digo.
0: Por favor, me ahorra mucho trabajo y mientras pongo otra, ¿vale?
1: Venga, de acuerdo, te lo busco y te lo digo.
0: Un abrazo, tío.
1: Incluso una carátula.
0: Venga,
1: oye,
0: ¿qué?
1: Escucha.
0: ¿Qué?
1: ¿De Benicassin no conocen nada?
0: Pues hace que no voy a Benicassin 20 años, por lo menos. Cerca, conozco el centro este de vacaciones, este donde está mi amigo Chimo, tiene un apartamento.
1: Ahí estuve yo hace un montón de años y eso es una puta mierda.
0: ¿En dónde?
1: No.
0: ¿Dónde estuviste?
1: Marinador.
0: Marinador, va. Escucha.
1: No.
0: Y cuando estuviste tú, ¿iba el peluquero de la ONCE? ¿Estaba el peluquero de la ONCE allí?
1: Ay, yo qué sé. ¿Quién es ese?
0: Allí ya se puso muy de moda una peluquería que la gente hacía unas colas de la hostia para cortarse el pelo y él te cobraba sí. En función del número que había salido de la ONCE del día anterior.
1: Hoy no me jodas.
0: En serio, fue un pelotazo. Y era un cuñado de Chimo, de mi amigo Chimo.
1: ¿Ah, sí?
0: Que había salido, el 7, pues 7 euros. Que había salido el 4, pues 4 euros. Y así va la historia. O sea que.
1: Joder, ¿no? muy bien. Escucha, en Benicassin es que tenemos un amigo que voy allá a comer. Bien. Y él nos ha invitado a comer en un arroz en un restaurante en Castellón.
0: Un restaurante chino.
1: Pero yo quiero invitarle en Benicassin, en un sitio que tú conozcas y conoces. Que merezca la pena.
0: No, hombre, en estos sitios siempre hay que buscar que en todos los pueblos hay uno el guarro. Siempre, siempre.
1: Sí.
0: Que es donde mejor se come. Con servilleta de papel y eso, pero es donde mejor se come. O sea, que.
1: Servilleta de papel, hostia. No, bueno, para comerme un cocido o una judía, me lo como en mi casa.
0: ¿Y por qué no le metes el ave y le traes a Madrid? Benicassin no lo veo yo. Lleva la Peñíscola, por ejemplo, que está al lado, es muy bonito, ahí con el castillo. ¿Vas con bicho o sin bicho?
1: Qué cabrón.
0: ¿En serio? ¿Vas con bicho o sin bicho? Que no es la misma recomendación.
1: Voy con mi pareja y otro matrimonio.
0: Entonces, pues yo que sé, cualquier hotel, el hogar del jubilado, ese, cualquier cosa de esas así interesante. Me dice Chimo que me está escribiendo, dice, recomiéndale, gilipollas, recomiéndale el Palaciet.
1: Palaciet.
0: Sí, eso me dice.
1: El palacio.
0: Sí, Palaciet, pero Palaciet, C-I-T-E-T. C-I-E-T.
1: Palaciet. Vale, Palaciet.
0: Eso es.
1: Vale.
0: Vale.
1: De acuerdo.
0: Hala, adiós.
1: De acuerdo.
0: Hasta luego.
1: Gracias. Y ahora, desde que lo busquen, te lo digo.
0: Vale, hasta luego.
1: Venga, hasta luego.

0: ¿Qué tal, hombre? ¿Hemos disfrutado algún día de vacaciones o no?
1: Yo llevo...
0: Bueno, vacaciones llevas 4 meses ya de vacaciones, pero digo de...
1: Casi medio año.
0: ¡Joder!
1: Sí.
0: ¿Y hay alguna novedad de la baja? Eso nada, ¿no? Eso nada. Ni que te operen, ni que no te operen, ni que...
1: Yo estoy esperando a que me llamen para operar, pero... Las cosas de palacio van despacio, ¿se ve?
0: Pues que lo queréis todo para allá y no es así. O sea,
1: no.
0: Pues la sanidad es como es, pues, y, pues tiene que tardar, que tiene 6 años, 7 años, 8. No sé.
1: Exactamente. A ver, lo que tarda.
0: Se cree que va a ir tú hoy y mañana te operan. Pues no es así.
1: Pues no, yo espero aquí pacientemente en mi casa.
0: Vale, ¿y dónde has ido de vacaciones?
1: Pues a ninguna parte. Estaba en el pueblo de José, porque la niña no hay quien la saque de ahí. Como no hay quien la saque de ahí,
0: ¿qué pueblo
1: pues,
0: era?
1: Prácticamente. Carmena, es un pueblo muy chiquitito.
0: ¿Carmena? ¿Y dónde está?
1: Sí, a la de Torrijos.
0: ¿A la de Torrijos? A la ahí, pues no me suena.
1: Entre Santa Olalla y Torrijos.
0: Santa Olalla sí, y Torrijos mucho, claro, un pueblo grande. Hay un par de... Hay un restaurante, escucha. No es un restaurante, yo creo que en origen debió ser, no lo sé. Tiene pinta de un pub irlandés, muy bonito, de madera, muy bonito, muy currado, muy bonito. En la misma plaza, en la plaza de Torrijos. Pero que luego debe ser un restaurante, unas raciones... Tiene unos boquerones en vinagre que no son ni medio normales.
1: ¿Tú cuánto hace que no vas por ahí?
0: Pues a lo mejor el año pasado. O no sé si hasta este año en moto pasa por ahí. Y luego subes arriba y tiene una carne. Tiene el clásico chuletón espectacular. Se come muy bien. Y luego tiene la cerveza esta, que es muy difícil de encontrar. La Estrella de Galicia esa que tienen un barril gigantesco. Bueno, la tienen ahí también. O sea que si un día vas al pueblo de tu marido, para en Torrijos, en la misma plaza del pueblo.
1: Pues sí, hombre, allí yo he estado perdida en Carmena 3 semanas.
0: Ajá, ¿y es pequeño el pueblo ese?
1: Es muy pequeño, José, tiene 700 habitantes.
0: ¿Y por qué le gusta a tu hija? ¿Para tener un apaño allí?
1: Pues
0: ¿o qué?
1: Que tiene 12 años, José.
0: Ah, vale, pensé que era mayor.
1: No, pues no lo entiendo muy bien porque la gusta, porque no hemos ido mucho, pero macho, o sea, allí es feliz, así es que allí me he perdido.
0: Pues no se discute, ya, pues mira, allí, pues ya está.
1: Sí, he mandado a José a casa y he estado yo divinamente.
0: ¡Ay, qué bien!
1: He estado divinamente, la niña por ahí, yo súper tranquila.
0: Pues a ver si no te desesperas con lo de la baja, que es un coñazo estar ahí sin currar.
1: Pues empiezo a desesperarme porque cada vez tengo menos movilidad en el brazo.
0: Y ahora lo próximo es esperar que te llamen. Tú ya no tienes que ir para nada.
1: Sí, yo ya no tengo que ir a ninguna parte. Yo estoy esperando a que me llamen para operarme. ¿Sabes? Pero antes tenía solo el supraespinoso y ahora tengo el supraespinoso y el manguito rotado.
0: Madre.
1: ¿Sabes? Y pues es un coñazo.
0: Un beso fuerte, Mila.
1: Oye, estuve en tu pueblo hace poquito.
0: Sí,
1: estuve comiendo en Casa Mariano.
0: ¿Pero después del incendio o qué?
1: Después del incendio se me cayó el alma a los pies. Además, estuve dando una vuelta, intenté subir al Castañar, pero no pude.
0: Ajá.
1: No pude porque es que se me caía el alma a los pies. O sea, ¿esto qué es?
0: No, es como una película de la luna de esas, que no hay nada más.
1: Exacto.
0: Que todo negro.
1: Y sí, es una pena. Estuve también comiendo un torrezno en Cebreros, por cierto. Esos que le gustan tanto, claro, esos torreznos que le gustan tanto a tu perrillo.
0: Esos terrenos, ¿he entendido?
1: Torreznos,
0: sí, en Cebreros.
1: Claro, sí, te mandé.
0: Los mejores de Cebreros son los de Mancho, los del...
1: Claro, el vídeo que tú cobraste.
0: Ah, sí, ahí
1: vale,
0: estuviste.
1: Pues ahí estuve.
0: Me has dejado una caña apagada, todo el que va dice, oye, ya la pedían, han venido hoy, déjale una caña apagada, y se la cobra el cabrón. Y entonces voy algún día, me dice, tienes 134 cañas pendientes. Vale, muchas gracias.
1: Oye, pues no pagué ya la vida.
0: Y mira cómo sabes, que el mismo día del incendio, cuando no sabíamos dónde iba a llegar esta broma, la cosa explotó a las 8:30, a las 9 de la noche, bueno, pues como a las 6, me fui yo con mi perro, que le encantan a comer torrendos a Mancho. Allí me sentamos y nos pone un torrendito cada uno, dos o tres. Pero está bien, está muy bien. Ese tienes que ir un domingo por la mañana para que veas 400 motos aparcadas en la puerta. Es espectacular.
1: Yo fui entre semanas, porque fui a mi pueblo, pero no me apetecía quedarme allí a comer.
0: De Cebreros a tu pueblo, una carretera preciosa.
1: Bueno, sí, depende. Sí, ya te digo que es que se me había, y aparte eso, había humo todavía.
0: Sí, hasta hace poco te levantabas por la mañana y olía todavía.
1: Sí, o sea...
0: Y huele mucho, hay zonas que huelen a animales quemados también. Me han dicho que el olor fatal, que la gente se aparta de animales que están inaccesibles y no han podido podido sacarlos. O sea, que bueno.
1: Pues nada, vamos a seguir.
0: ¡Un beso, guapa!
1: Hasta que ardamos.
0: ¡Hasta luego!
1: ¡Hasta luego!

0: Alberto, Alberto.
1: ¿Qué quieres?
0: ¿Qué tal, tío? ¿Cómo estás?
1: Bien, bien, bien. ¿Y tú?
0: Yo bien. Es que no tengo gusto de conocerte. No sé si te conozco, ¿no? Ni si me conoces tú a mí. Es que me ha llamado Esther.
1: Yo a ti hace 1000 años te sigo.
0: ¿Ah, sí? ¿Dónde estás? ¿Dónde estás? ¿En qué ciudad estás? No sé ni dónde estás, no sé nada.
1: Ahora mismo estoy pasando unos días en Toro.
0: ¿En Toro? ¿En Toro? ¿Zamora?
1: Zamora.
0: Oh, qué bonito. Ahí. Es que está mi amiga Esther ahí, claro. ¿La has visto?
1: Sí, está conmigo.
0: ¡No jodas! Sí. ¿Pero eres el bicho de Esther?
1: El mismo que viste.
0: ¿En serio?
1: Sí.
0: Ay, es que entonces no entiendo. Yo pensé que no estabais, me refiero que estabais ahora mismo en un sitio distinto. Pues me dice Esther, tienes que llamar a, que yo sé que Esther estaba en Toro, pero tú no. Y tienes que llamar a mi amigo Alberto y dice, porque a lo mejor nos vamos a Castellón para que le cuentes cómo es Marina Dor. Digo, pues no sé.
1: Lo odio, es una mierda eso, hombre.
0: Lo más que no joda, no te pases, tío. No te pases, que eso lo dice la gente que no ha estado. Eso lo dice la gente que no ha estado, porque ahí hay mucha clase y mucho nivel, y lo que hay es mucha puta envidia, que este país está lleno de envidiosos.
1: Eso sí que es verdad.
0: ¿Tú has estado en Marinador?
1: No he estado,
0: no. ¿Cómo osas a decir, es una mierda?
1: Yo, por lo que te digo a ti.
0: No, ¿a mí? Pues si no hablo más que bien, pero si tiene todo bueno.
1: Los
0: restaurantes de puta madre, los apartamentos con ventanas de aluminio. Ventanas de aluminio.
1: De lo más caro, ¿no?
0: Pues no sé si es de lo más caro, pero bien cojonudo. O sea, y luego, cuidado, que tienen ventanas en una parte y en otra, con lo cual entra la corriente, se mueve el aire.
1: Ah, mira qué bien.
0: Y luego entonces, tienes abajo entonces, los espectáculos de los niños, tienes la piscina, la el Tiburú, que está.
1: María
0: Jesús juntas. No va allá, pero el Gartiburú va lunes, miércoles y viernes y salta el trampolín. Y luego está lo del peluquero, que está una escolar de cojones, pero de cojones.
1: El peluquero, igual voy a visitar al peluquero, igual voy por eso. Tengo ganas yo de conocer al peluquero.
0: Pues es de lo mejorcito que hay, de lo más famoso que hay en Marinador, Pero, joder. Bueno, que me estás vacilando. O sea,
1: cuéntaselo a Chimo que cae otra vez seguro.
0: Sí, ¿no? Pues el Chimo va voluntario, el cabrón, pero cae aposta. Y dice que salga al cero, que salga al cero, que salga al cero.
1: Y ya sabes lo que te hace el peluquero.
0: Pues el Chimo está encantado. Todos los días, por si acaso sale el cero, se van a agüita antes de salir. Todos los días.
1: Me imagino. Qué cabrón.
0: Bueno, que me ha encantado hablar contigo, tío.
1: Y a mí contigo, te sigo desde hace 1000 años, eres un crack.
0: Trata bien a Esther, no, que no te deje. Que si te deja no vas a encontrar otra como ella.
1: Tú podrías decirme,
0: ¿para qué coño quiero yo otra como ella? Pues, pero, por si acaso.
1: Con una ya vale, ¿no?
0: Claro, joder. Bueno, dale un beso de mi parte, por favor.
1: Muchas gracias.
0: Hasta luego.
1: Adiós.
0: Mi amiga Esther, vaya lío que me mete Esther. Yo pensaba que no estabas con tu novio ahí. Voy a tocarme un poco con esto. Vamos.

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1: 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Bueno, vale ya de estereotipos veraniegos. Ponme la siguiente canción, venga, que es la bomba.
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0: Esto no lo he visto yo.
1: Hola, buenos
0: días. Sí, dígame.
1: Hola, buenos días.
0: Hombre.
1: Hombre.
0: Buenos días, José.
1: Vaya voz de cumpleaños que tienes, ¿eh?
0: Oh. Estoy que lo doy todo.
1: Vaya voz de cumpleaños, estoy así totalmente. De decir, me lo voy a comer toda esta tarde, vaya fiestón que voy a organizar. Oh. ¿Qué tal? ¿Cuántos te caen?
0: Pues uno más que el año pasado, espera que cojo la calculadora, 63.
1: 63 añitos, joder. Ahí estás,
0: sí, señor,
1: el de Yoga estás ahora mismo, ¿no?
0: Efectivamente.
1: ¿Y qué hay preparado? ¿Hay alguna fiesta, comida, cena, discoteca, baile, verbena? ¿Nada?
0: Cenita buena, una cena buena, con buenas viandas, buena bebida y buena tertulia.
1: Qué bonito, tío. Y buena compañía, eso que no falte tampoco.
0: Eso, la jefa, bueno, esa no me... Con esa...
1: ¿Cómo manda la jefa, joder? Parece que nació con una vara mando ya, madre mía, cómo domina.
0: Es que no es, sabes que es zamorana.
1: Sí, zamorana, es verdad. Fíjate.
0: Échale.
1: No me la enfades mucho, no me la enfades mucho.
0: No. Yo sabes, calladito, tranquilito. Todo sí bueno.
1: ¡Feliz cumpleaños, tío! ¡Un abrazo fuerte!
0: Gracias, José.
1: ¡Hasta luego!
0: Lo mismo, muchas gracias, majo. Hasta luego. Adiós.
1: Qué sensualidad tiene esta canción, qué buen rollo. Hip Hop con Kate Pearson, de los B-52. Oh, cómo es ella, cómo es ella. Cosa más bonita, qué atractiva, qué morbazo, qué todo, qué rollo. Cómo habla, cómo canta, cómo baila, cómo lo explica.

son muchos que van apareciendo por aquí incorporados al curro después de las vacaciones. Hay que adaptarse ahora, no lo toméis todo de golpe, a ver si os vais a poner mal. Oh. En el Carnegie Hall de Nueva York. It's time for something nice. Tina Turner con su marido Ike.

0: muy buenos días.
1: Vaya marcha que tienes.
0: Vaya, sí, como todos los días, ¿no?
1: Sí, fenomenal.
0: ¿Qué tal? ¿Cómo va la herida y los brazos y la mano y todo?
1: Mal, tío, mal. Estoy esperando que me llamen de rehabilitación. Al cabo de dos meses me llaman de rehabilitación.
0: No hablo con nadie que tenga que ir a una cita a la Seguridad Social que esté contento. Están todos cabreados, todos.
1: Pero escucha, pero es que no es la Seguridad Social, es que la Mutua, que antes todo esto te lo aceleraba, estuve el otro día hablando con la médica y casi me tengo que pegar con ella. ¿Por qué no? Porque no sé qué. Ya la dije, mira, si vosotros que sois los que me pagáis no tenéis prisa, yo no tengo ninguna. Y a tomar por culo, joder.
0: Bueno, pero ¿entonces en qué momento está?
1: Pues está en un momento de impas, esperando que me llamen para hacer rehabilitación. Ya me dijo la cirujana, dice, tienes que esperar un mes al menos todavía, porque está bastante fresca la...
0: Ah, vale, es que todavía no procede que la hagas, ¿no?
1: La rehabilitación sí, el trabajar no.
0: Vale, ¿y rehabilitación dónde tienes que ir?
1: A Burgos.
0: ¿Y
1: a Burgos, a la Seguridad Social? Claro, pues pasa que como vacaciones y cosas de estas, pues estará un poco...
0: Pero
1: ¿qué quedamos?
0: La Mutua no tiene para... La Mutua de la que compró Chimo, que luego la cerraron, esa tenía rehabilitación, no tenía que ir a la Seguridad Social,
1: pero
0: por ejemplo.
1: Porque les echó a la ruina el Chimo, pero a mí la Mutua, pues echaría a esa y a todas, porque a mí no me quiere hacer rehabilitación.
0: O sea, la Mutua no tiene... Pues una Mutua que... Vaya mierda Mutua, ¿no?
1: Pues eso es lo que digo yo, que no, que es que no quiere hacérmela, porque dice que depende de la Seguridad Social.
0: Pero ¿cómo depende? Hablar de quién depende, si depende de la Mutua, de la Seguridad Social.
1: No, a ver, que yo tengo el accidente que no es laboral, o sea, una enfermedad común. Pero es que antes, ya cuando estuve de baja con la espalda, a mí la rehabilitación me la hizo, era una enfermedad también de estas común, y me hizo la rehabilitación la Mutua, para acelerar el proceso, ¿no? Porque al fin y al cabo son los que me están pagando ahora.
0: Ya.
1: Claro, y eso le conviene a ellos, no sé. Oye, que regalo un perrillo, ¿has visto el
0: Sí,
1: el video?
0: ¿Qué historia tiene el perro?
1: Pues el perro, mira, es nieto de mi perra.
0: Sí.
1: Una de las hijas de mi perra se fue a trabajar de pastora, está súper contenta, tuvo cachorros y este, pues para seguir con la saga, la mandaron a otro rebaño y no les hace caso a las ovejas. Entonces va a hacer, se ha hecho de Podemos, como tu chica pequeña y no quiere trabajar.
0: El primer coli que no hace caso a las ovejas, no me jodas.
1: Pues macho, no, yo ya conozco algunos, así de estos merlé, pero el perro es súper cariñoso, no tiene un año todavía, en noviembre hace un año. Mira, uh-huh. Si lo regalamos por ahí.
0: Pues mira, joder.
1: Pero es que si no, claro, esta gente al fin y al cabo les tiene para trabajar, ¿sabes? Les quiere mucho a los perros y tal, pero si no trabaja, o les regala, o yo qué sé, por ahí.
0: Sí, los cabreros son... Lo que pasa es que yo he visto más colis en ovejas que en cabras, no sé el por qué, me fijo.
1: Las cabras
0: tiran más de mastín todavía y tiran más de perro grande. Y...
1: Sí, igual es que son más cabezas y no se dejan llevar tanto por los colis.
0: No lo sé. ¿Y tú con él? ¿La tienes tú, entonces?
1: No, está con el rebaño de ovejas. Con los dos míos tengo suficientes. A mi perra le pasó igual que la adiestraron para buscar trufas y sabe buscar trufas, pero que no se le ponen los cojones.
0: Eso, qué pena, pues eso deja un dinero, tío.
1: Yo
0: tenía un amigo que era un pariente, un sobrino de esos segundos o terceros, yo qué sé, de Jesús, que se dedicaba a eso. Y tenía eran perras todas. Tenía cuatro o cinco perras y estaba levantando 300, 400 mil euros en dos o tres meses, ¿eh?
1: Sí, estaba.
0: Se iba el viernes, claro, no dormía, era día y noche los fines de semana, que es otoño, la época, hay una época, invierno, otoño, ¿no? Bueno, pues se iba el viernes con los cuatro perros que los tenía, imagínate, los tenía como reyes a los cuatro perros,
1: hombre,
0: los soltaba y ¿sabes el problema que tenía a veces? Que le echaban a pedrar de los sitios.
1: Ah, claro. Es que es lo que ocurre.
0: No es lo mismo ir a buscar trufa, incluso con perro, pero bueno, una cosa normal, a ir de profesional con cuatro perros, que los cabrones que se acaban todos los días.
1: Formas,
0: 30 kilos, 40 kilos, 50 kilos.
1: Cada vez quedan menos sitios libres de buscar trufa. La mayoría ya son cotos, y si no son fincas de esto de microrrufados, microrrizados, coño. Microrrizados, que es que ellos ya plantan la encina con el hongo, ¿sabes? Y van cogiendo, sí, hombre.
0: No sabía, ¿no?
1: Sí, de eso cada vez hay más. De hecho, el hombre este que adiestra a los perros, que me regaló a Lana, tiene un par de fincas, sí.
0: Este que te digo, que él tenía cuatro o cinco, creo que eran hembras todas.
1: Sí.
0: Otro negocio, amén de las trufas, otro era criar. O educar, o sea, no sé si te vendía el perro o tú traías el perro y él te lo enseñaba.
1: Eso es. Sí,
0: claro,
1: él las educa.
0: No, pero que se puede hacer, es curioso, los perros,
1: ¿Sabes cómo lo hacen? Este antes le escondía trufas en un calcetín y las enterraba. Y se las ponía al olfato, como hacen los adiestradores de droga y todos estos. Y se las enterraba, ¿no? Y cada vez que la encontraba, pues la premiaba. Y ya últimamente lo que está haciendo es, en el mismo pienso que las da de comer, meterles trufas.
0: Qué bueno.
1: Y ya no hace lo del calcetín, ya no lo hace, macho. Ya lo hace directamente para que ellos relacionen la trufa con comida.
0: Y no, lo que no me acuerdo es la raza, o era indistinto, ¿no?
1: Nada, es indiferente, porque este hombre tiene...
0: Pero estoy pensando que eran hembras, pero no eran de la misma raza todas.
1: No, este Santos tiene lo mismo el braco alemán, que tenía el border collie, que el último que me enteré que tenía era perras de agua, de estas de las pequeñajas.
0: Me dicen desde el Bierzo que hay también cerdos que buscan, que hay profesionales.
1: Bueno, es que los tienen más olor que, o sea, tienen más olfato que muchos perros.
0: No, el problema del cerdo, como la encuentra,
1: claro,
0: que se las come el cabrón.
1: Sí. Yo conocí en Covarrubias un señor que le llamaban el careto, que las buscaba él, o sea, ni cerdo ni perros, él directamente, por el olfato.
0: Fíjate. Cuídate, sí, mucho, anda. Muchas

0: videoclip de una chica desnuda de espalda, guapísima.
1: Sí, buenos días.
0: ¿Tú la has visto?
1: ¿El qué he dicho, pisar?
0: El videoclip de la canción esa de Dani Fernández, que está una chica desnuda con un cuerpazo, una cintura, una cadera, yo, un cuerpo, no. Y, pero de espalda, de espalda. Y
1: yo, ella no está, visto, no, yo no he visto nada.
0: Está,
1: no visto,
0: pintándose, no el ojo, no, está pintándose el ojo con una brocha gorda, que yo no sé cómo, no, se hace,
1: vamos,
0: eso.
1: Vamos a ver, vamos a empezar de nuevo, vamos a empezar de nuevo. Primero, no he visto nada de espalda. Y segundo, con una brocha gorda, ¿cómo te va a dar el ojo?
0: Pues para pa acabar antes, supongo, ¿no?
1: Pero vamos a ver, ¿cómo se va a acabar el ojo? Si una brocha gorda es más ancha que un ojo, ¿cómo se va a dar con las pestañas y la ceja?
0: Pues no,
1: la,
0: yo no entiendo, yo de cosas de esas no entiendo, tío. Oh.
1: Vamos a ver. Vamos a ver. Tú me has dicho, me acabas de decir que si yo he visto un vídeo de Dani Martínez, ¿no? Ese, ¿no?
0: Sí, de Fernández, pero Dani Martínez Dani de segundo, sí.
1: Dani Fernández, pues yo no he visto nada de ese. Lo primero, que no sé quién es, eso es lo primero. Lo segundo, yo no he visto vídeo ninguno, y menos de espalda, de una así de espalda.
0: Pero
1: y
0: no
1: menos,
0: has visto una que tenía una que cuando se vuelve tiene dos agujeritos en la nariz.
1: Vamos a ver, todas las mujeres tienen un agujero en la, tienen agujero en la nariz, ¿no?
0: Pero dos, dos.
1: Hombre, claro, dos boquetitos, ¿no? Tú tienes uno en la izquierda y otro en la derecha, ¿no? Mira los cojones. ¿A cuántos boquetes vamos? No, bueno, tenemos más boquetes.
0: Yo creía que era la única que tenía dos agujeritos en la nariz. ¿Qué? En no, el vídeo ese.
1: Vamos a ver. Ya vamos a empezar, Tito. Ya me acabas de llamar ahora mismo. Ya vamos a empezar. No. Ya vamos a empezar. Te estoy diciendo, si estás vuelta de espalda, ¿cómo vas a ver tú que se está pintando los ojos?
0: No, porque está, ¿no?, con el espejo.
1: Ah, que está con un espejo.
0: Ella se está mirando en un espejo y tú ves a ella la ver de espalda, pero el espejo ve el reflejo de su cara.
1: Ah, pues eso no lo he visto yo el vídeo ese, nada más, que no sé quién
0: ahí
1: es.
0: Ahí te lo mando. Tiene dos orejas, vos.
1: A ver, espérate, ya vamos a ver.
0: Menuda orejas tiene.
1: Espérate, no me hables, que no soy capaz de hacer dos cosas a la vez, cojones.
0: ¿Qué está haciendo?
1: Espérate, pisa. Le tengo que dar aquí. Aquí. A mí no me ha mandado nada, Tito.
0: No, que no te me ha dicho que te lo voy a mandar. Que te lo voy a mandar.
1: Ah.
0: Que no lo tengo, vale. Ya, lo tengo que buscarle yo ahora.
1: Ah, vale.
0: Y si no, en el peor de los casos, tendré que llamar a la chica, que creo que tengo el teléfono, digo, grámemelo otra vez o mándemelo. Para mandárselo a mi amigo Juan Carlos.
1: Pero, vamos a ver, pero con una brocha gorda, ¿de cómo de gorda?
0: Pues como para pintar una pared.
1: Pero vamos a ver, es que para pintar una pared hay muchas clases de brocha gorda. Está, joder, la brocha, Dios, gorda ancha, está la plana, está la gorda que va.
0: Yo creo que era, del 13. O del, o, sí, era del 13.
1: O del, ¿cómo del 13? Yo no sé si eso va por número, no. Además, yo no soy pintor, cojones, ya porque estoy discutiendo aquí, yo no soy pintor, cojones, ya vamos a empezar aquí yo.
0: ¿Era del 13 o era del 5, tío? Del 5.
1: Vamos a ver, del 5, ¿qué? ¿5 centímetros o 5 milímetros?
0: 5.
1: ¿5 qué? ¿5
0: por
1: qué?
0: El culo de la Inco.
1: Ya me diste el premio. Por cojones, ya, si es que me estaba esperando para darme el puto premio de
0: los... aguanta un segundo, aguanta. Señoras y señores, 24 minutos quedan para las 10 de la mañana. Estamos que nos salimos con el nuevo álbum de los Pink Floyd, maravilloso. Poesía pura, poesía pura. Atención a la canción de hoy. Verde es la pera, verde es la lechuga, verdes son las hojas que se come la tortuga. Lo nuevo de Pink Floyd.
1: Verde es la pera. Bueno, hay pera amarilla.
0: Pero ya cuando están, bueno, las que vende el Chimo, las que están pasadas.
1: No, las que están pasadas no, hay peras verdes, peras ahí como amarilla blanca, tiene, no, están las hojas las hay.
0: Las famosas peras de conferencia.
1: No sé yo cómo se llama, yo sé que hay peras así como blancas, y están las peras verdes que tienen muchos puntitos negros, y la lechuga también es verde.
0: Y luego, bueno, las peras en almíbar, que esa es un árbol especial que ya salen con el bote.
1: ¿Cómo va a ser con el bote? Eso se le echa como azúcar líquida y le echan agua dejan la pera ahí.
0: No me jodas, ahí me tiene engañado que eso sale del árbol así ya.
1: ¿Cómo va a salir del árbol?
0: Que meten la pera cuando va creciendo, la ponen en un bote.
1: Y igual que cuando yo me como las latas de estas de que van todas rebujadas, las peras, la ciruela, la uva, como
0: una Patagonia de frutas.
1: ¿Qué? No, Patagonia de fruta no, es una Patagonia. Patagonia es a donde están los iglúes, los los que están vestidos, esos que se tapan con la cabeza, con la capucha.
0: Los vikingos.
1: Los vikingos, no, los vikingos. Los vikingos son los que tienen los cuernos. Los que tienen el casco.
0: Los osos.
1: Los osos no son, tío. Los osos son velludos, no son como los vikingos, cojones. ¿Ah? Los osos es un animal. Y los vikingos no son animales, los vikingos eran los que iban en los barcos.
0: Era muy bruto, ¿eh?
1: Sí, que tenían los cuernos hechos.
0: Pero los cuernos, bueno, pues escucha.
1: Bueno, no los cuernos en la cabeza.
0: En Cádiz hay gente con cuernos y no son vikingos, ¿eh?
1: Sí, pero según qué clase de cuernos estás diciendo tú, yo te estoy diciendo...
0: De los que duelen los un cuernos. Poquito al salir, pero luego ya no duelen
1: no,
0: nada.
1: No, estos son cuernos de calcio. Es que yo te digo calcio, son cuernos... Esos son los cuernos de calcio, pero esto no, verdad, no
0: yo
1: sale.
0: Es que tengo muchos amigos que de pequeñito su madre ya le da calcio para que le duelan menos al salir.
1: Vamos a ver, que los cuernos no salen, Tito. El cuerno que le sale nada más es al unicornio. Sí. Al unicornio le sale nada más, por ejemplo, a los toros, a las vaquillas, a las cabras también le sale, a las ovejas no. A las cabras sí, y qué más, ya está. A los caracoles no les... Bueno, los caracoles tienen los cuernos, pero se meten para adentro.
0: Caracol, son los cuernos, que luego tu madre lo sacó al sol. Caracol.
1: Los cuernos de los caracoles son flexibles. Sí. Tú le tocas así con el dedo al cuerno y se mete para adentro.
0: Y mi amigo Julián también, porque cuando se da
1: con el cerco... No sé yo si tu amigo Julián tendrá o
0: cuando
1: no tendrá,
0: se da con el cerco a la puerta, se le dobla y pasa...
1: Pero no, a ver, chiquillo, que yo no conozco ninguna persona que tenga cuerno. Cuerno se le dice al que te ha sido infiel, la mujer, claro. Se ha acostado con otro.
0: No necesariamente. O sea,
1: ¿cómo que no? Entonces, ¿cómo te va a poner los cuernos?
0: Con que sospeche. Yo tengo un amigo que, mira, hoy precisamente, que he quedado que mira a verle a las 20, sale de quinto hoy.
1: ¿Cómo que sale de quinto? No te entiendo.
0: El quinto toro sale hoy.
1: El quinto.
0: En las ventas ahora.
1: El quinto toro, y los toros tienen cuatro patas, y nosotros tenemos dos. Tío, me cago en mis muertos. Si los toros tienen cuatro patas, igual que los perros y un rabo. Ya. Y nosotros tenemos dos patas y un rabito. No un rabo, un rabito.
0: Hay un festival en las ventas que se llama La Agonía de Agosto, que es cuando agosto termina, son 5 días. Y esos 5 días, de los 6 toros que salen, 3 tienen cuatro patas y 3 tienen dos. Y tengo un amigo que sale de quinto.
1: Pero vamos a ver, vamos a resetear, Tito. Vamos a resetear, me va a volver loco. Los toros que se dicen toros, por ejemplo, toros de Miura, tienen cuatro patas y un rabo y dos cuernos.
0: Bueno, también hay toros que tienen muerto. Dos patas y dos manos.
1: ¿Qué dos patas y dos manos, que yo? Sí. No, dos patas, los toros tienen cuatro patas. Sí. Y yo tengo dos patas y dos manos y un rabito.
0: ¿Tú tienes, un rabito?
1: Sí, un rabito, sí, mi mano es chiquitito, mi nutria es chiquitita.
0: Si ya le llamas tú rabito, uff.
1: Pero bueno, sí le llamo rabito. ¿Para qué quiere que sea un rabazo?
0: No, yo no.
1: Entonces, vamos a dejarte, ya vamos a empezar, ya me vas a liar y ya me vas a volver más.
0: ¿Y el unicornio es de un coño solo?
1: El unicornio es un caballo que tiene un cuerno en medio de la cabeza.
0: Hostia.
1: Que le sale por lo alto de la nariz.
0: Eso no lo he visto yo nunca.
1: Sí, hombre, un unicornio, pero eso es ficticio.
0: ¿El Jerez hay?
1: En que no lo he visto, que yo no lo he visto, los cuernos esos. Yo no lo he visto el unicornio, no lo he visto, Tito. Yo no lo he visto. No. He visto el toro, he visto los caballos, el burro, la burra, el asno, la asna. Eso sí lo he visto yo. Pero yo no he visto unicornio. Lo he visto en los dibujos animados. ¿Entiendes o no? Que sale el unicornio. Y ya está. No me digas que si yo he visto, porque te voy a mentir, no lo he visto. Ya. ¿Me explico? Sí. No. Hasta ahí llega, ¿no?
0: Sí, ahora sí te he entendido, ¿ves? Cuando quieres y me lo explicas, lo entiendo, tío.
1: Es que te cuesta entender las cosas, Quillo. Es que me cuesta trabajo que tú entiendas las cosas, Pisa.
0: Ya.
1: Es que de verdad, pone.
0: ¿Y de dónde viene? ¿De dónde viene? ¿Tú sabes quién fue el primero que cuando la mujer o el marido, cualquiera de los dos, sacaba los pies del tiesto, al otro decían que tenía cuerno? ¿Eso de dónde viene?
1: Pues viene de la infidelidad,
0: ¿De chuperreteado?
1: Exactamente, de eso. Porque le es que se cupetea el todo el potorro. O ella, todo la nutria. Ya está. Está cadeado, claro. Otro tengo que explicar en español. Que yo.
0: Ahí me he quedado. Y sí me he
1: quedado.
0: Me he quedado un poco atrasado. Porque has dicho que era intrinidad. De intrinidad.
1: Infidelidad. Vale, ya está, pasa palabra. No digo más, toma por culo. Ya está, acabó. Ya no te lo digo más. Toma por culo. Ya que me busca las palabras más difíciles.
0: ¿Cómo se escribe?
1: No lo sé escribir, no lo sé. No sé de letra dejarlo, no lo sé. No me pida cosas que no sé decirla, tío.
0: Me he quedado en una T, una H y una R.
1: No lo sé, no te, no me, no, pues, no, no, no me lo digas.
0: Intrinidad.
1: Ay, nada, tío, basta aquí, yo, Tito, de verdad.
0: Una duda que tengo,
1: Dime, ahora qué duda tiene, venga.
0: Igual que hay veces que aparece el coño de tu hermana, ¿el unicornio de tu hermana también aparece?
1: ¿El unicornio cómo va a tener mi hermana? No tiene cuerno en el coño, ella lo que tiene, no sé si tendrá pelo o no tendrá pelo, o lo tendrá pelón, o no sé cómo lo tiene. Ni lo sé, ni me importa, ni quiero saberlo, ni sus muertos. Yo creo que lo único que tiene que tener son dos labios y un clítoris de eso tendrá, me imagino, no lo sé. No lo sé, tío. No sé, ya ves que me pone nervioso, tío.
0: Sobre los labios yo tampoco lo entiendo mucho, tío.
1: Los labios, pues tienen dos labios, ¿no? Las mujeres, ¿no?
0: Un amigo mío le dijo a la novia, estábamos unos cuantos ahí tomando unas cañas, y dijo la novia, se dame un beso a los labios. Dice, no, que cierra las piernas y me rompe las gafas. Y nos quedamos todos mirando y yo, ¿qué habrá querido decir?
1: Como que cierra las piernas y rompe las gafas.
0: Y le rompe las gafas, eso dijo. Dice, no, los labios no.
1: Porque mete el hocico, ¿no? Potorro, ¿no? Ah, y si yo, por ejemplo, yo cuando meto los hocicos, los meto con las gafas. Hay veces me las quito, otras veces que no me las quito.
0: Te las quitas no ves. Y lo mismo te estás comiendo el felpudo.
1: ¿Cómo me iba a comer felpudo, cojones? ¿Cómo me iba a comer felpudo? Ese felpudo tiene pelo, ¿eh? Bueno, pelo, tiene como las mofas esas del suelo. El felpudo es donde te limpia los pies, cojones. Claro, ¿eso quiere que me coma
0: verdad,
1: yo?
0: Eso es verdad.
1: No, pisa.
0: Eso es verdad.
1: Es que no podemos hablar de estas cosas tan exotitas. No. Bueno, hay un disco del Pink Floyd, ¿no?
0: Es que me has dejado jodido, ¿eh? Infertilidad.
1: Te lo voy a decir porque no sé decirlo.
0: Infertilidad.
1: Son muertos, como sea.
0: Infertilidad.
1: Ya estoy sudando, tío. Voy a tirar hasta el casco, a tomar poco. Carajo. Me has tirado el casco, tú, bonito.
0: ¿Qué has tirado, tío? ¿Qué?
1: El casco. Estoy sudando como un perro aquí, tío. Me tienes ya sorreando. No sudo, trabajando y sudo cuando te pones a hablar conmigo. Tío. Porque es que me saca de quicio, ¿eh? Me tira el casco, da partido hasta el casco. Tío. Ahora voy a tener que decir a mi jefe que me compro un casco. Tío, estoy lleno de pegamento que está. Tío.
0: Es que me saca putada lo de no saber escribir una palabra, es una putada, ¿eh?
1: Bueno, ¿y qué quiere que haga? Si yo ya más que diría hasta octavo.
0: Es que ya son dos.
1: Me echaron del colegio porque yo era medio analfabeto. Yo nada más que servía para trabajar y ya está. Para trabajar, lo único que yo sirvo, no sirvo para otra cosa.
0: Pues si trabajas de puta madre, lo haces de puta madre, pero de ahí a no saber escribir,
1: bueno,
0: como yo.
1: Ejigo, que yo, está ejigo zumbo, está ejigo de brevá, está ejigo de las mujeres, está ejigo de ya el otro no sé yo cuál es. Y tres higos, lo que yo conozco, ejigo brevá, ejigo zumbo, que es el que tiene la espina.
0: Y el hijo de Ortegacano, el hijo de Ortegacano. Ese que está.
1: Ese no es el ejigo, no hijo.
0: Ah,
1: hijo,
0: vale, vale.
1: Hijo es con hace y hace y. Y, ¿Y? J, J, J-O-O, hija, que es H-I-J-A, o hijo, H-I-J-O.
0: A ver, tú es que sí lo
1: haces. Hijo, hijo es J.
0: Pero se te da muy bien deletrear. Normalmente se te da muy bien deletrear.
1: Porque son palabras cortas y si se me queda en la mente, en la retina, en el disco duro. ¿Me explico o no? Ahora, las palabras, por ejemplo, otorrinolaringología, esa me la hace
0: pensar. ¡Hostia, tío!
1: ¿Sabe por qué? Porque me la hizo escribir el profesor más de 1000 veces. Y me la aprendí del tirón. Otorrinolaringología.
0: Tío, la otra intrinsalidad es más
1: ese
0: fácil.
1: Ese no lo sé yo, ese no te lo digo yo. Ese no. Paso palabra, toma por ese no te lo digo yo. No.
0: Y
1: superrequetequepea y ya está. Eso es comértelo todo. Eso es babearlo todo. Pasarte ya de vuelta. ¿Me explico o no?
0: Sí. Eso sí.
1: Sale baba y comete tú mismo las mismas babas tuyas.
0: Sí. Pero después. Las mismas babas propias. No las de otro.
1: No, ¿cómo me voy a comer las babas de otro cojones?
0: Por
1: ¿qué
0: eso?
1: Quiere que me coma? Que yo no me... ¿Qué quiere? Que la recupete otro y después yo me la recupete otra vez. No, pisa, yo me la como yo solo.
0: Por eso, di que el mundo está hecho para la gente como tú y como yo, que somos
1: yo
0: clásicos.
1: No me como,
0: clásicos,
1: no me
0: señores clásicos. Eso de los los tríos y la orgía y eso es una guarrería, eso.
1: Yo eso no quiero saber nada.
0: No, ni yo. No, mira que me han invitado a veces, es raro el día que no me dices, ¿tienes alguna fiesta de esta? Digo, no.
1: Pero ni ver lotito, y si tú lo pruebas y te gusta, ¿qué pasa? Ya tenemos la janga esa, ¿entiendes o no?
0: ¿Pero cómo te va a gustar eso?
1: Pues no, que no lo sé, que yo no la he probado ni lo he visto. Yo no la, bueno, lo he visto en las porno, que hay lo mejor dos y una.
0: ¿Cómo,
1: o dos,
0: cómo buscó
1: dos?
0: Las porno en Google, en el Google.
1: Yo no, pues ayer me mandaron una y le di, no te digo quién me lo mandó.
0: El chimo. Pero lo sé, porque es el chimo. El que manda la guarrería es el chimo.
1: Me mandaron un vídeo y a mala hora le di yo a Arby.
0: ¿Por qué?
1: Cuando yo empecé, porque no paran de salirme mujeres buenas en el móvil. Y tengo que estar mirando.
0: ¿Tú quieres que te salgan feas?
1: No, cojones, lo que no quiero es que me salga. Porque después la gorda, si le das por verme cuando yo estoy acostado.
0: Eso me pasó a mí cuando me mandaste las tetas.
1: No, yo no te mandé.
0: Tú me mandaste.
1: Sí, pero que tú me lo dijiste.
0: Es verdad. Pero coño, pero es que luego yo ya tenía el bolsillo, el teléfono en el bolsillo, y vibraba y salía una teta por el pantalón. Ahí digo, joder, digo, y que no quiero que salgan más ya.
1: ¿Cómo va a salir una teta? ¿Qué tiene? ¿Un móvil 3D o qué?
0: No, pero que yo sonaba como que me llamaban por teléfono y es mentira. Había una tía ahí enseñando las domingas.
1: ¿Cómo va a salir? No, a mí lo que me mandan los vídeos para yo verlo, para yo recrearme, yo mirarlo, indagarlo y meterlo en mi disco duro.
0: Ya.
1: ¿Entiendes o no? Y algunos, pues ya los que me gustan a mí, los meto en mi disco duro y los que.
0: ¿Te ha mandado chimo el de la mujer con tres tetas?
1: No me ha mandado el de la mujer con tres tetas, no.
0: Tiene una de cinco también.
1: ¿Cómo van a mandar otra de cinco tetas? ¿Dónde se va a poner las cinco
0: tetas? Tres delante y dos detrás.
1: Que no hay sostenes de cinco tetas aquí yo. Eso serán dos barrillos, ¿no? Dos barrillos serán enconados. Cojones, ¿cómo va a ser cinco tetas? ¿Qué tiene? Tres tetas delante y dos tetas detrás.
0: Así es, justo.
1: Eso sí que yo, como hablaba.
0: Eso me la manda el chimo diciendo que es una película.
1: ¿Y cómo se acuesta de lado? Que se cuesta de espalda y se truba las tetas.
0: ¿Se te ocurre una cosa? Yo no le pregunto eso, nunca se me ha ocurrido cómo dormía.
1: Claro, cojones, si tú tienes dos, vamos a ver, si tú tienes dos tetas de frente, las que tienen los pechos grandullones, y se cuesta boca abajo,
0: ya,
1: le cuesta
0: pero si a mí no me preocupa cómo duerme ella, me preocupa el susto que me doy yo si me despierto por la noche.
1: ¿Cómo te va a despertar de noche?
0: Porque tengo las tetas aquí en la cara y una cabeza llena de pelo por detrás. Y digo, ¿esto qué es? ¡Esto es el demonio!
1: ¡Esto es el demonio!
0: Imagínate. Dos tetas y tiqui, tiqui, tiqui, tiqui, y una cara sin ojo y sin nariz y sin nada.
1: dos tetas delante y tres, no, tres tetas delante, dos tetas detrás. Eso es inviable. Entonces estaría todo el día cogiendo tetas. Si le da le pasa la mano por lo alto, por las
0: patas. Eso fue porque se le apareció el genio de la lámpara y le dijo, ¿tú qué quieres? Dice, una mujer con muchas tetas. Dijo, toma.
1: Cinco tetas. Que no, Tito, que ya me la está liando, que yo, como entré mi muerte. Que nosotros hablamos de estas cosas, se divorcian.
0: Que luego hay otras que las pobrecitas las tienen muy pequeñas. Pero...
1: Sí, ya lo sé, ya luego yo las he, yo, hombre, no las he visto, pero se ve porque están planas, ¿me explico?
0: Completamente,
1: ¿no? Pero eso no pueden hacer a las criaturas, que pasa, eso es lo que la madre le ha dado al nacer, ¿entiendes? No, igual que, por ejemplo, los que tenemos la nutria chiquitita o medio normal, eso es porque mi padre no terminó de hacer bien el polvo, ¿entiendes? Claro, ¿no? Sí. Porque no me hizo bien, yo fui la escurriura de mi padre.
0: ¿Y a ti qué te gusta más, las tetas o el jamón?
1: A mí el jamón no me gusta, tío. Que no te creas, que no es broma, que a mí no me gusta el jamón. No me hace sitio.
0: Que te gusta más las tetas que el jamón, entonces.
1: Sí, no, es que me guste más. Si no me gusta el jamón blanco y en botella, no, por las pesos, no, las tetas, no, cojones.
0: Yeah.
1: ¿Entiendes o no?
0: ¿A
1: ti qué te gusta más, jamón, las tetas?
0: Te voy a mandar luego lo del vídeo ese del Dani Fernández y tú mándame lo que te mandó el Chimo, anda, para verlo.
1: ¿El qué? Tú no, tú...
0: ¿Qué te ríes?
1: Nah, porque te va a gustar y te va a infectar todo el móvil lleno de mujeres y después como te veas.
0: Estoy asustado, cada vez que me voy con mi mujer y me dice, deja un momento el teléfono, te voy a llamar. Y porque cada vez que marcas un 7, sale una tía con un tetón, ¡bumba! Y le pregunto, digo, ¿el número que va a marcar tiene un 7? Dice, no lo sé, míralo. Digo, pues no tiene, y yo, toma, marca. Y si tiene un 77...
1: 77, no, es 69, ¿no?
0: No, 7, no, con un 77 empiezas a intentar ir del teléfono, me metió un virus el Chimo.
1: 77 porque repite dos veces el 7,
0: el 7,
1: ¿no?
0: El 7.
1: Ah, vale.
0: Intrantrilidad.
1: No.
0: ¿Es lo mismo intrantilidad que intranquilidad? No.
1: ¿Cómo?
0: Intranquilidad con intranquilidad.
1: Intranquilidad.
0: ¿Sí?
1: Intranquilo. Tú estás. Me cago en los muertos, Guillo. Eso es que tú no te estás acostando con otro.
0: ¿Y cómo se dice? ¿Cómo se dice?
1: No lo sé, no lo me acuerdo. No, pasa palabra, que no me acuerdo, que no sé decirlo. Tito, joder, tío, que no sé decirlo.
0: ¿Es con H?
1: No lo sé, Tito.
0: A ver si yo averiguo eso, para saberlo,
1: no
0: porque,
1: no.
0: Porque en mi pueblo hay mucho de eso y yo para poderlo decir, pero si lo voy a decir mal, prefiero no decirlo.
1: No, yo no voy a decir más nada, tío, porque si no, es que si no pisa, es que. Y yo todas las palabras difíciles me las pone a mí, cojones, dítesela al Chimo o al Matraca.
0: El Chimo tiene lengua trapo. El Chimo tiene lengua trapo directamente. No sabe hablar. Habla el idioma más raro que hablan ellos ahí en la montaña. O sea que.
1: ¿Cómo está en la montaña? Si el Chimo no es de montaña,
0: pero
1: el Chimo
0: habla un idioma raro.
1: De tendeta, ¿no? Y una tendeta lo que tiene, ¿no?
0: Bueno, que escucha, que te dejo que se me acaba el disco la mierda canción esta. Vaya mierda canción.
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0: Es el momento inicio en el cual compartimos todos los éxitos del ayer y del hoy. Eso es, presentados los saludos de tu amigo Santiago Aguad. Un placer como siempre.
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0: Caminos de la vida te suelen llevar hacia un lado o hacia otro. Nosotros nos quedamos con el camino de la mexicana Julieta Venegas. Ese camino.

Retrocedemos en el tiempo. Es hora de escuchar una canción del pasado. Este fue el segundo sencillo del tercer álbum de Modern Talking, Ready for Roma, y el quinto consecutivo en alcanzar el número uno del chart alemán. Pero lo que no hubo ninguna duda es que nos hacían bailar como si no hubiera un mañana. Son Dieter Bohlen y Thomas Anders. Y este es su Atlantic is Calling.

Y ahora es el momento inicio flashback del sonido de los 18s, también conocidos como ABBA Teens. Fue un grupo de pop sueco juvenil de Estocolmo, Suecia, formado en el año 1998 y disuelto a finales del 2004. Su carrera despegó como un grupo de covers del grupo ABBA, pero luego pasaron a cantar temas inéditos. Es el momento de recordar sus Super Troopers.

ahora otra del internacional David Bisbal, Corazón que miente. Eso sí, tened cuidado, hay personas hoy en día que solamente se mueven por interés.

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El siguiente tema y el videoclip le dieron un buen empujón al grupo para darse a conocer en los Estados Unidos debido a ser uno de los primeros en mostrarse en la MTV. Ellos son los Tears for Fears.

Try Everything está compuesta por la artista multiplatino Sia y producida por StarTech. Es el tema principal de la película Zootrópolis. Y como no podía ser de otra forma, está interpretado por nuestra querida Shakira.

En toda su carrera musical vendió aproximadamente 30 millones de copias de discos en todo el mundo. Y este es uno de sus éxitos menos conocidos en nuestro país. Él es Jason Donovan. Hard to say it's over. Difícil decir que se acabó.

0: Desde el punto comercial se convirtió en el sexto sencillo número uno de Madonna, año 1987.
1: ¿Quién es esa chica?
0: Judas Girl.

momento en el cual vamos a bailar en tu radioestación favorita con la italiana Spagna. La recordarás con grandes éxitos de los 80 como el su caule. Ese es su Straight to Hell.

De esta canción de Alejandro Sanz, unos hablaban del amor de su vida, otros de las dobles palabras que ponen las letras de sus canciones. Pero lo único que fue y es real son los más de 5 millones de copias mundialmente hablando que ha vendido de este. Y si fuera ella.

son las 12 de la mañana.

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0: Está grabado entre Londres y Los Ángeles. Muestra a un artista maduro y cargado de talento. Are You Ready? Da título genérico a uno de los álbumes de Abraham Mateo.

0: Maestro Paolo Pelandi tomó el nombre de Pelion porque todas sus iniciales de su nombre son la letra P. Desde Italia alcanzó la fama internacional con este gran éxito del año 1983.
1: Pelion, Happy Children.

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2: Don Goyet es una canción con toques latinos, un sonido muy característico de la mayoría de las canciones de Camila Cabello.

Han pasado los años, pero en este tema sigue transmitiendo la juventud en la que participó en diversos musicales y espontáneamente en televisión. Desde Pensilvania, pasando por el talent show Starship, nos hace subirnos a una nube la guapísima Shanice. Con este, I love your smile, sí, sí. Y es que te lo dice muy claro, ama tu sonrisa.

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4: El disco comienza con Adoro del compositor Armando Manzanero, pasando por El Alba del gran Pepe de Lucía y llegando a versionar este cover del mismísimo Alejandro Sanz. Es David Barrul, es mi marciana.
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Este es el sonido elegantísimo de los Blue Monkeys, la nueva ola fresca británica del pop rock de los 80. El rock alternativo con uno de los grandes éxitos. Este I Don't Hate to Be This Way. Es algo así como esto. Esto no debe de ser así. Son los Blue Monkeys.

de esos temas que te van a transportar donde tú quieras. Nos llegan desde San Francisco y desde los 70, la banda sonora original de la película Mannequin. Nothing gonna stop me now. Nada nos va a detener ahora. Eso no lo cuentan y no nos lo cantan Jefferson Starship.

0: esta es una palabra negativa que en ninguno de los casos de la vida debemos de utilizar. Es el kamikaze de los canarios lagarto amarillo.
1: Atento.

Hay que ver qué pena, se nos ha ido el tiempo. Ha sido un placer haberte acompañado en tu radio y, por supuesto, aquí en Presentados. Mañana más y mejor, y a la misma hora. ¡Chao! Regresamos al futuro. 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
1: Desde luego que no, estas canciones, que forman parte de nuestra memoria colectiva. Éxitos imposibles de olvidar, canciones que nos traen muy buenos recuerdos. Y por supuesto nosotros, te ponemos las canciones y tú los recuerdos. Vamos a seguir adelante aquí en All This Kid con más canciones, esas canciones de siempre, esos temas que fueron número uno en la radio y que ahora vuelven a estar de moda.

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Si no viviste aquellos años,

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1: Inolvidables, ¿verdad? Todas estas canciones que nos dan muy buenos recuerdos y que en su día fueron número uno en la radio. Ahora vuelven a serlo, vuelven a ser actualidad gracias a Oldies Hit, porque ponemos de moda las canciones de siempre, esas que de alguna manera te tocaron el corazón y que ahora vuelven a sonar aquí. Son las canciones de tus recuerdos y además éxitos imposibles de olvidar. Seguimos en Oldies Hit.

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1: Bueno, yo lo voy a confesar que sí, que soy adicta al Dizkid, porque aquí suenan las canciones que forman parte de mis recuerdos, esos recuerdos que nos trasladan al pasado. Es que aquí nosotros te ponemos las canciones, tú pones los recuerdos y, por supuesto, todos estos temas son éxitos imposibles de olvidar. Algo que solo vas a encontrar aquí, en All This Hit, y seguimos adelante.

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1: Absolutamente cierto, ¿eh? Canciones que nunca pasarán de moda porque aquí las rescatamos y las volvemos a poner de absoluta actualidad, ¿eh? Son temas que en su día...

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1: Desde luego que no, estas canciones que forman parte de nuestra memoria colectiva. Éxitos imposibles de olvidar, canciones que nos traen muy buenos recuerdos. Y por supuesto nosotros, te ponemos las canciones y tú los recuerdos. Vamos a seguir adelante aquí en All This Kid con más canciones, esas canciones de siempre, esos temas que fueron número uno en la radio y que ahora vuelven a estar.

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0: continuación la canción del verano.
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Bienvenidos, bienvenidas, ¿qué tal? Saludos a Beni García, comenzando esta nueva edición del Pop Nuestro de cada día. Hoy con el grupo valenciano Vídeo, la noche no es para mí en esta versión espectacular.

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música de Gabinete Caligari. Oye, el calor del amor en un bar, nos encanta disfrutar en los bares, claro que sí. Del calor, del amor, de la cervecita, de todo un poco. Nos llega uno de los grandes, Jack Cocker, You Can Leave My Heart On. Alguna gran pelotazo

0: Joe Cocker. Nos vamos a por más música.
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0: Nos quedamos con esta canción que me encanta. Es uno de los grandes temas de Don Tino Casal. Era el póker para un perdedor. Y suena así de bien aquí en la sintonía del pop nuestro de cada día. Tino Casal.

0: Ahí estaba la música de Bíceps y el muñeco de ficción. Seguimos contigo en el pop nuestro.
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0: Cada día. Oye, Manolo García, nos vamos un poquito a San Fernando.
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Ahí estaba el Bohemian Rhapsody, la música de Queen. Seguimos contigo en el pop nuestro de cada día. Nos llega ahora el On a Plane, sonido de Kurt Cobain y los suyos.

Vicente Caligari, esta sangre de tu tristeza. Otro de los grandes clásicos del pop rock español que disfrutamos aquí en el pop nuestro de cada día. Nos vamos ahora con Dover Serenade, esta banda madrileña que cantaba en inglés, que tantos y tantos temarracos nos trajo en su día. Ahí lo tienes, Dover Serenade.

0: Ahí estaba el sonido del canto del loco. Besos. Seguimos contigo en el pop nuestro de cada día.
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Bueno, pues ahí estaba la música de los Queen y ese No One But You. Nos quedamos ahora con Simply Red, otra de esas míticas bandas del pop internacional, aquí en el pop nuestro de cada día.

Ahí estaba la música de Spandau Ballet tras las barricadas. Uno de sus grandes éxitos, la banda de Tom Halley. Estamos en la recta final del Pod Nuestro de cada día. Love is our own, sonido wet, wet. Suena así de chulo.

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1: Bien, pues le ponemos el punto y final ya a esta edición del pop nuestro de cada día con uno de los virtuosos de la guitarra. Hablamos de Steve Vai. Este For the Love of Good es uno de sus grandes clasicazos que disfrutamos hoy contigo para decirte que volvemos en una próxima edición del Pop Nuestro de Cada Día. Saludos de Benny García, ha sido un auténtico placer. Ya sabes, lo mejor del rock y el pop, siempre contigo aquí, en el programa que te gusta. Búscanos en Facebook si quieres. El Pop Nuestro de Cada Día, Steve Vai.

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0: Muchísimas gracias.
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3: Vamos a mover un poquito el cuerpo con esta canción discotequera que nos llegaba en 1997 con el productor DJ alemán Shash. Esto es

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5: Seis comenzaron siendo los integrantes de esta banda. Ellos son Video, nos llegaban allá por los 80 desde Valencia, con canciones como esta, gran éxito, La noche no es para mí, lanzado desde el álbum Videoterapia en 1983. Video, La noche no es para mí.

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1: Seguro que sabes de quién es esta música, la legendaria banda de hard rock formada en Australia por los hermanos escoceses Malcolm y Angus Young. Ellos son AC/DC. Recordamos hoy aquí en tu estación de radio, Entre mil recuerdos, uno de sus grandes éxitos. Es esto que escuchas, Highway to Hell, AC/DC. AC/DC.

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2: Ace of Base, una de las bandas suecas más famosas de los años 90. Su álbum más exitoso es Happy Nation, que fue su álbum debut y vendió 23 millones de copias. En él podrás encontrar canciones tan exitosas como este que compartimos contigo hoy aquí en tu estación de radio. All Dusty Ones, Ace of Base.

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3: Miguel Ríos, granaíno, que nos dice que juega a vivir. Prácticamente yo creo que casi igual que todo el mundo, jugamos en esta vida a vivir. Perdón.

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1: La señora escritora de los Dire Straits la hemos traído hasta aquí, hasta tu estación de radio, para juntos disfrutar de sus sonidos. Dire Straits, Lady Britain.

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2: Año 2003, álbum Lo que te conté mientras te hacías la dormida. La voz, Amaia Montero, banda La Oreja de Van Gogh. Puedes contar conmigo.

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2: Ellos son Tequila y Que el tiempo no te cambie.

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0: ya estamos aquí con la música y sobre todo con los estilos musicales apropiados al gusto del oyente. En tu radio arranca Los Presentados.
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0: El grupo se formó en el año 1984 en Reino Unido al disolverse un grupo de cierto éxito llamado The Beat.
2: Sus mayores éxitos fueron Good
0: Thing. Y esto que suena de fondo, Six Drives My Crazy. Ellos, los Fan Young Cannibal.

Con esta canción entraron de lleno al mercado estadounidense, ya que contenía muchas ganas de vivir en coches y chicas. Cars and Girls son los Prefab Sprouts.

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un joven mallorquín que está causando furor entre los adolescentes de toda España. Es Frank Malas. Y ahora no voy a parar.

Esta es una canción de amor que expresa ese sentimiento de una manera diferente a lo usual y con realismo. Año 1985. Es momento para los Level 42 y su song Time About You.

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0: Turno para la banda de trance con sede en Filadelfia. Fue uno de los primeros grupos de la música disco en los 70. Son muy recordados por su gran éxito, este disco Inferno del 77. Además, banda sonora de Saturday Night Fever.

Retrocedemos en el tiempo. Es hora de escuchar una canción del pasado. Aunque a simple vista pueda parecer una canción romántica, se aleja de la realidad, ya que el propio Sting insiste en que es acerca del amor no correspondido. Año 1983. Este es el éxito por excelencia de Police, Every Break You Take.

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2: Aunque en su momento se rumoreó que Nick Cannon había conseguido el apoyo de Madonna gracias a un romance con ella, lo cierto es que en aquella época tenía por novia a Talisa Soto.
3: Año 1991.
2: Es Nick Cannon. It's Shine My Bright My Heart.

vida una mañana de abril, con mucha añoranza y entre letra y letra, compuso esta canción llena de vida en silencio. Era el saber de la vida que estaba lleno de historias de amor y desamor. Es algo que se aprende en el camino de la misma. Y él, mejor que nadie, para hablarnos de mi soledad y yo. Él, Alejandro Sanz.

El artista gallego es el registro pop de los nuevos sonidos, alejado completamente de las baladas con este tema. Otro día más, el Cepeda. Otro día.

veces las distintas reacciones son las que funcionan. Mezcla explosiva con este bailar y llorar de Vico.

Ya desde temprana edad se interesaba por la música. La artista madrileña Ana Buitrago, con su voz y una guitarra, consigue enamorar a todo el que la escuche. Y ahora...

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0: Turno para un tema elegante que llega desde el recuerdo.
2: Y desde el Bronx de Nueva York.
0: Él es Bill Joel, Just the Way You Are. Don't go.

La banda tocaba en California antes de que firmara con CBS Records. Y el primer álbum fue producido por Stevie Hillgates y pronto destacaron en Europa, especialmente en Francia y Alemania, donde los primeros temas se convirtieron en grandes éxitos. Son Cold Robin, When Your Heart Is With.

es Marco Antonio Muñiz Rivera, afincado en Nueva York de origen puertorriqueño. Se pregunta cómo cambiar de piel en esta canción. Es Marc Anthony y este, su cambio de piel.

Esta es la historia desgarradora y bastante cruda entre dos personas que algún día se amaron mucho, pero que por circunstancias de la vida la relación termina mal e incluso llegan a odiarse. Es una canción con mucho contenido emocional. Es Alex Ubago, Míralo.

0: A ver, ¿qué más te puedo grabar?
1: En el hoyo es de fondo, ¿no? 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
2: Os grabo a todos así porque no me queda otra que tener aquí el kilovatio y se me mete. ¿Sabes? 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
4: Álvaro Soler se pasa al reggaetón explotando con su sonido más urbano. En Oxígeno.

Esta es una experiencia enriquecedora que ha permitido a Vanessa trabajar y disfrutar con músicos de primera talla. Y este tema, Complicidad, viene dispuesto a hacerte cómplice de una gran verdad: el respeto y el poder de la creación. Miro

Esto es un no parar de grandes éxitos. Turno ahora para Mario Vaquerizo y los suyos. Son las Nancy Rubias. Llegan con otro gran éxito. Ahora nos cantan esto que se llama Se Acabó.

El siguiente artista chileno de pro se llama Kevin Ricardo Vázquez Villanueva. Tú lo conoces o lo vas a conocer profesionalmente como Ket. Y nos llega con el cover de la americana Jacy Velázquez. ¿Cómo se cura una herida?

En realidad su nombre es Eduardo Torres Martín. Tú lo conoces o lo vas a conocer como Dudy. Y su sello Warner apuesta fuerte por él. Momento inicio para su No te decide.

turno para el cantante afroamericano Babyface. Año 1997. Every time I close my eyes. Cada vez que cierro mis ojos.

0: Hasta aquí mi momento en presentados. Yo sigo buscando las novedades más punteras y los recuerdos de tu vida. Hasta la próxima. Besos y abrazos de tu amigo Santiago Aguada.
1: David LM featuring May Grimm. Juan Apare.

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entregas apasionantes de este programa temático por excelencia, bautizado como Remember, Tu Mundo in the Mix. Desde ahora aquí lo tienes en tu sintonía favorita, atrapando gran parte de aquellas memorias y esos recuerdos musicales siempre con acento megamixado. Recibe un cordial saludo de Jesús Cenamor.

0: ¿Qué te parece hasta ahora ese pequeño aperitivo que has podido saborear musicalmente? Seguro que te deja auditivamente un aroma que recuerdas con especial atención, ¿eh? Y es que nos fascina hacerte feliz en este sentido. Así da gusto viajar por el tiempo y rememorar cómo sonaban viejos plásticos como los del señor Edwards y ese Don't Look at a Father, año 1984, ¿eh? Dentro del R&B contemporáneo, el año 1986, deja la genuina voz de color de Jigwin. Y antes de proseguir con nuestra senda musical, reminiscencia para los Eso es Van en el año 83. Just Because to Me.
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¿Cómo suena esto, Hablan de los cinco magníficos, que no nos valen. También de los cuatro puntos cardinales, pero mira por dónde, tampoco nos valen. Sí podemos tomar como referencia las siete maravillas, que serían calificadas así por nuestra parte, para cada una de las producciones que acaban de girar para G-Win, Eso es Van, Fuck Van, Rufus, Chaka Khan, el señor Dennis Edwards y Jocelyn Brown.

Se nota y se siente que los ochenteros están presentes. Y si lo definimos aún más, justo en el Ecuador de esta década, en la mitad de los años 80, el año 1985 es el centro de esta estructura musical con este ingenio megamixado del año 2001, ¿eh? Y además da cobijo a licencias como la 40.247 del sello RCA para Eurythmics, That's Must Be an Angel. La número 6115 de Parlophone, que corresponde a Pet Shop Boys y su Western Girl. Y esta obsesión de Animotion, que ya que estamos dando datos de licencia, te diremos que corresponde a la compañía Mercury. Por cierto, en otro orden de cosas, atentos que llega la de Michigan, Madonna.

0: Toma Castaña. Ha llegado el momento de destacar esa fuerza y sobre todo el aplastante poder que mantenían los Peso Boys, Animotion, Eurythmics, Madonna y también nuestro queridísimo multiinstrumentista, productor, compositor y cantante musical que falleció, como bien sabes, llamado Prince. 1999 es el tema con el que llegamos hasta este inciso, en el que aprovechamos aquí en Remember Tu Mundo in the Mix para preparar ya la siguiente remesa, ¿eh? Ya te adelanto que no te va a dejar indiferente. Avisado quedas.
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0: Remember Tu Mundo in the Mix vuelve a colocar sonidos cristalinos cargados de buen feeling y efectivos para avivar tu memoria. Lo haremos con viejos plásticos que no están exentos de calidad. Eso lo comprobarás sobre la marcha en nuestra recta final, ya que estamos con paso firme sobre nuestro segundo y último bloque del programa. Bienvenido si te incorporas en estos momentos. Recuerda que aquí megamixamos tus recuerdos.
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Aquí tienes una elegante propuesta de sonidos diversos, cuidados y selectos, que van desde la década estrella por excelencia, los 80, hasta la más inquietante y reciente primera mitad de la segunda década del 2000. Ahora toca echar cálculos, ¿no? Bueno, pues está fácil de deducir. Miniset con Luther Vandross, Kool & The Gang, Berkeley y Michael Jackson. Tenemos más, ¿eh? Las peticiones recibidas en el correo electrónico no dan tregua. Llega el plástico más laureado del 82 con Indeed.

La música es protagonista, la estrella de nuestros programas, de ahí que las locuciones queden reducidas al máximo siempre y cuando estés plenamente informado del dial que estás sintonizando en estos momentos, así como del programa y temática que tratamos. Lo justo y necesario para que no te pierdas ninguna de las partituras que alternamos en Remember, tu mundo in the mix. Esta vez con un tracklist o playlist, que así también lo denominan y que contiene a Luther Vandross, Kool & The Gang, Michael Jackson, In Deep, Daft Punk, Pharrell Williams, Alexander O'Neill y Justin Timberlake. Pedazo de bloque sólido como el solo. Incondicionales. Pequeños, mayores, niños y niñas creciditos. Girando tenemos una versión del Ultrasound Retro, el clásico Because the Night de Coro. Un plástico que nos sirve para poner el broche final a esta edición, pero no a nuestro trabajo, que sigue y continúa incansable al término del programa. En producción Ciudad Escuela Muchachos. A la dirección, edición y locución, un servidor, Jesús Cenamor. Pronto más y mejor. Hasta la mezcla que viene.

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Son las 12 de la noche.

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